0: 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Son las 5 con un minuto.
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0: Si tú ves al esposo de tu amiga o a la esposa de tu amigo saliendo de un motel con alguien más, ¿irías con el chisme?
1: Ay, diva, me pone en una encrucijada, fíjate, porque acuérdese que yo una vez le platiqué.
0: ¿Qué?
1: Que yo le dije a mi amiga, ella le andaba poniendo el cuerno a él.
0: Sí.
1: Y que... ¿Se acuerda que yo le, que me dijo ella, a mí me dijo, porque perdimos la amistad, porque pues me enojé mucho, porque era amiga yo de los dos.
0: Sí, sí.
1: Entonces yo no, yo siento que la persona indicada, como dije, eres tú la que le tiene que decir, le dije, yo no. Díselo y sepárate, si no estás a gusto con mi amigo, le dije, pues sepárate, hazte un lado mejor, le dije, ¿para qué hacen eso? Le dije yo. Pues no, divas, es que mira, ay, es una cosa
0: es de una encrucijada totalmente, ¿qué haces? Sí. Porque por un lado, a ver, yo creo, de manera personal es mi opinión, si la persona me mira, fíjate, la persona infiel me mira, o sea, sabe que yo lo vi, siento que yo ahí...
1: Ay, si está difícil, ¿verdad?
0: Yo ahí siento que no decía nada. Fíjate, no decía nada, porque ya sabe que lo vi. Pero si no me vio, yo se me hace que ando diciendo, y tú Didi, que te dijo un pajarito, no digas quién es.
1: Pues sí, es ya. Cierto, pero fíjese, diva, que una vez, allá en Rosarito, me acuerdo que en Playa de Rosarito,
0: ¿qué?
1: Yo me di cuenta que una amiga mía pues andaba con un muchacho, trabajábamos, bueno, trabajaba ella en un mercado, yo no, pero la conocía, porque iba mucho al bar donde yo trabajaba.
0: Sí.
1: Y por casualidad la vi en el malecón, el que reconstruyó, el viejito, el antiguo, sí. Ya no sabe igual. Entonces ella andaba ahí y no andaba con su marido. Entonces yo empecé a hacer amistad y dije, y un día le dije, oye, ¿por qué no le dices tú a él? Le dije yo, de que ya no quiere nada con él, mejor, ¿y para qué andas con este muchacho? Le dije, ay, no, dijo, no me animo. Pues yo, mira, dije yo, ¿cómo le hago para que sepa este muchacho, mi amigo? Sí, sí. Le dije yo que esta le engaña. Ah, pues le dije, ¿y qué día vienes aquí, mija, con el muchacho, con tu amante? Le dije, ¿qué día vienes y qué haces? Invítenme, le dije, para venir a platicar con usted. Le dije, no, tomamos un café, ustedes se van al hotel y yo me voy a mi casa. Y pues también se cayó y me dijo. Entonces ese día yo le dije a mi amigo, al esposo de ella, oye, mijo, le dije, te invito a tomarnos un café, le dije, platicar, es como eso de las 12 del día. Entonces, ay, le dije, me dijo, estoy trabajando, pues pide permiso, le dije, pide. Pues sí pidió permiso, diva, y lo invité.
0: ¿Y luego?
1: Y fuimos, pues que la va cachando, la cachó, pero se hizo un desastre, diva, mira, se pelearon, lo agarró él a fregadazos. Y y yo pues ahí también, porque ella me dijo, ¿y cómo está eso? Dijo que viniste a dar aquí, ¿qué onda? ¿Qué tiene? Y tú, le dijo, pues, ¿y tú qué andas haciendo aquí? Dijo, se supone que estás en la casa, dijo, cuidando a los niños.
0: ¿Qué fue?
1: No, dijo, es que están en el kinder, pues, sí, pero ¿qué haces aquí? Dijo, ¿y por qué te traía abrazada? Dijo, ¿y por qué la llevaba abrazada?
0: Quitita, ¿y no te sentiste como cargo de conciencia?
1: Para nada, mija, yo no cargo penas, mucho menos cargo de conciencia.
0: ¡Sas, culebra al piso
1: y! Y tras, tras, tras.
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2: ¿Cómo estás en este lindo y hermoso día, mi reina?
1: El Moreño está en la casa. Muy bien, Moreño.
2: Qué bien.
1: ¿Cómo está ese chiste de la que dijo, ¿no se le antoja algo más, compadre?
2: No, pues el chiste ese, pues, que te digo, es que el señor, pues, fue a ver al doctor, pues, y se sentía, pues, que estaba malo de la boca. Sí, sí. El doctor, mire, usted, para que se alivie, necesita de que tome leche de mujer. Dijo, y con eso me alivio, doctor. Dijo, con eso se alivia. Pues estaba fácil la medicina, pues nomás tomé leche de mujer. ¿Qué piensa en la comadre? Y la comadre estaba recién parida, tenía un niño, pues, pequeñito.
1: ¿Y luego?
2: Tenía buenos pechones, bien llenos de leche, las pechos, ¿sí? Dijo, no, dice, pues es así, yo voy con mi comadre. Mi comadre tenía esa leche ahorita, de hecho. Y llega, comadre, fíjese que fui a ver al doctor, y yo estoy malo de la boca, comadre. Y el doctor me dijo, para que usted se alivie, necesita tomar leche de mujer. Dijo, y yo pensé en usted, comadre, y vine a ver, pues vengo a verla. No, compadre, pero ¿cómo que usted, que...? No, comadre, pues yo lo que quiero es aliviarme. Y dijo, pues, mire, dice la señora, pero es que somos compadres, mire, compadre, me da... Pues a la última, pues, como que me da vergüenza y todo, y no... No, ¿cómo voy a hacer? Pero fíjese, me va a hacer un favor, usted va a curar a su compadre, comadre. Dijo, pues, siéndose, dijo, sí, me voy a compadecer, compadre, lo voy a... Fíjese, ándale. Ok, le des... Que le va despegado, que se descubre los pechos y aquel, pues, que se pega de los pechos. No, ya cuando estaba pegado a los pechos a la comadre se empezó a retorcer y dijo, ay, compadre, no tiene ganas de otra cosa. Dijo, sí, comadre, de unas galletitas.
1: ¡Sas, culebra el piso!
2: Y tras, tras, tras, por delante y por detrás, es lo que quería la comadre. ¿Cómo ves, diva?
1: ¡Qué buena anécdota y chistes! Tiene el Moreño allá en su aldea. Hoy la pregunta filosa, muy filosa. Acabas de descubrir, te acabas... Ahora sí que tus ojos que se van a comer los gusanos, Moreño... Acaban de ver a la esposa de tu mejor amigo saliendo de un motel con otro fulano. El Moreño raja leña o se queda callado.
2: Me quedo callado, diva.
1: ¿Por qué?
2: Pues, ya tal si yo también la logro.
1: ¿Eh?
2: Sí, porque si me quedo callado es que eso no lo puedo yo divulgar porque... ¿Qué tal se le digo? ¿Sabes que yo la miré? Mire, pues yo también estoy como el del compadre que quería que la comadre lo curara de la boca. Le he dicho, pues yo también quisiera, ¿cómo es?
1: ¡Moreño!
2: ¿O me quedo callado? O no, digo, no, que diga, no, usted quédese callado también, para usted ahí. Pues me engarro y me quedo callado.
3: ¡Ay, qué viejo tan feo!
2: Oh, pues no más de la pura carita polita de... De lo demás estoy igual que cualquiera y con esa mentalidad que me quedo callado. ¿Cómo ves, Julito?
1: ¡Sas, culebra! ¡Al piso y...!
2: Al piso y tras, atrás, por delante y por debajo y por detrás. ¿Sabes por donde se pueda? Hasta nomás por donde me han dicho, pero pues por donde se pueda. ¡Linda chica! Sí, un favor nunca lo ha hecho un desaire menos.
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1: Ay, lo se pone su delantal para no ensuciar el vestido.
2: O sea, anda, cámbiese y cámbiese de ropa.
1: Sí, se cambia 3 veces de vestido. O sea, como cada 2 horas,
2: ajá,
1: va y se quita el vestido que traía y se pone otro. Al rato, ya se pone otro. Y ya para la tarde, ya trae otro. Así.
2: ¿Y todos estos vestidos?
1: No más de presumido.
2: ¿Todos estos vestidos tu marido los lava?
1: Sí.
2: Ay, Ceci.
1: Él lava su propia ropa.
2: ¿Y de la ropa interior qué se pone, Ceci?
1: Pues yo nomás le he visto por ahí. Bueno, no le he visto cuando los trae puestos, o sea, aclarando. Pero de repente veo por ahí en la lavadora, a veces por ahí sus tanguitas.
2: O sea, que tiene mejores tangas que tú.
1: Pero... Y pantimedia, ah, le digo que le gusta mucho la pantimedia. Y de esa cosa que de eso yo, no uso hace siglos.
2: Y cuando van a la tienda, ¿se viste de en vaquerito, como la foto que me mandaste?
1: Sí, ya un poco ahora más casual, ya no tanto de sombrero, pero ya de playera y jeans.
2: No sabes cómo me río de cuando le dijeron nice dress a aquel.
1: Ay, ella se voló.
2: Tus hijos en privado contigo, ¿qué te platican o qué te dicen? Oye, mi papá, ¿qué onda?
1: Mi hijo es reservado respecto a eso.
2: Sí.
1: Como que... todavía no lo puede platicar tan abiertamente, pero con mi hija sí. O sea, ay, nomás dice, ay, mi papi ya está viejito, ay, que haga lo que quiera.
2: Pero
1: no le importa a ella.
2: Pero yo recuerdo que tú dijiste que tu nuera le compraba vestidos.
1: Sí.
2: ¿Y qué tal?
1: Pues se los pone.
2: Por eso, pero ella tiene que comentarlo con tu hijo, es a lo que me refiero. Tiene que haber ahí, oye, ¿cómo le voy a comprar un vestido a mi suegro?
1: Bueno, de hecho ya es exnuera.
2: Exnuera, o sea, ¿tu hijo ahora con quién está, Cecilia?
1: Ahorita está soltero.
2: ¿Viviendo solo o con ustedes?
1: No, solo. Tiene su departamento. Y la esposa que tenía era la que le compraba los vestidos.
2: Y ahora ya que están separados, ¿le seguirá comprando vestiditos?
1: Hace poco todavía le llegó uno y dijo que se lo había mandado ella.
2: ¿Y sí le quedó? Ajá. ¿Sí le quedó?
1: Sí.
2: Ceci.
1: Hasta eso, todo lo que compra le queda bien.
2: Mira, qué fuerte. Desde hace meses tengo ganas de hacerte esta pregunta.
1: Pregúnteme, pregúnteme.
2: ¿Cuántos vestidos tiene tu marido?
1: Pues mire, exactamente no sé, pero le calculo aproximadamente, bueno, entre faldas, vestidos, para unos 50, 60 cambios.
2: ¿Qué? ¿Qué?
1: Y le digo, tiene más ropa que yo.
2: ¡Sas, culebra al piso y...!
1: ¡Tras, tras, tras!
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1: ¿Con quién te andarás paseando?
2: Ay, ay, ay. Eso es lo que quisiera, irme a pasear.
1: ¿Con quién te andarás paseando? ¿Estás trabajando, Lulú?
2: Ya salí, mi diva, apenas acabo, voy saliendo ya, gracias a Dios. Ya
1: ¿y está? ¿Tienes la conciencia tranquila?
2: Ah, sí, esa siempre la tengo bien tranquila.
1: Y después de ver a tu mejor amiga saliendo del motel con otro, ¿se lo dirías a su esposo?
2: Ay, ay, caray.
1: Digo, ay, para caray, que ella no tenga la conciencia tan tranquila.
2: Ay, mi diva. Ahora sí dijo Vero. Ahora sí me la puso dura.
1: Piénsalo. Es una encrucijada. Es tu mejor amiga. Ay, podría sí, ser su tapadera.
2: Ay, caray. Ay, mi diva, pues que le voy a contar que ya me pasó una vez eso.
1: ¿A quién viste? Tú de aquí no sales. Cuéntanos.
2: Pues sí, mi diva, mire, una vez, ya hace unos años, yo tenía una amiguita. Entonces, una vez me dijo que quería platicar conmigo, que quería hacerme una confesión. Que porque lo traía bien atorado.
1: ¿Y qué te confesó?
2: El secreto. Pues, mi diva que le había puesto el cuernote al marido, que le estaba poniendo los cuernos. Y lo más malo que yo conozco al marido, mi diva. ¿Qué?
1: ¿Y con qué cara veías al marido cuando se encontraban?
2: Ay, mi diva, pues lo bueno, gracias a Dios, que casi no lo miraba, señor, si no imaginas.
1: Oye, ¿y qué
2: tal? Qué vergüenza yo.
1: No, pero que tú nada, tú en chiquilla. ¿Y qué tal estaba el galán con el que se estaba revolcando tu amiguita, más guapo que el marido?
2: Mi diva, era un cubano.
1: ¿Y luego?
2: Era un cubano, mi diva, y decía que ese sí. La dejaba bien satisfecha la mujer.
3: ¡Epa! ¿Te van a mandar en silla de ruedas?
2: No, Polita, a mí no. A ella la mandaban en silla de ruedas, no a mí.
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2: ¿Dónde vive Perlita? ¿En qué lugar de Veracruz?
3: Yo vivo en Poza Rica, antes de llegar a la ciudad o a la zona arqueológica del Tajín.
2: ¡Ay, qué precioso! ¡Arriba Veracruz!
3: Sí, ¡arriba Veracruz! ¡Arriba Veracruz!
2: ¡Arriba Veracruz! Perlita, sí. Bastante y Veracruz, México, Estados Unidos y el mundo. Acabas de encontrarte, casi cara a cara, literal, Perlita, con el esposo de una de tus mejores amigas, pero saliendo de un motel con otra fulana. ¿Tendrías la conciencia tranquila o intranquila? ¿Le dices o te quedas callada?
3: Ay, diva, ya me la pusiste difícil.
2: ¿O lo chantajeas?
3: No, jamás eso.
2: ¿Lo chantajeas?
3: En vez de chantajearlo, yo prefiero decirle la verdad a mi amiga. Claro, también si mi amiga tiene la credibilidad en mí. Porque si la amiga cree más en el esposo, pues va a creer más en el esposo y me va a decir que estoy loca.
2: Pero te voy a decir algo, y lo he estado diciendo a lo largo de la tarde. La lealtad ante todo, Perlita González. Claro. Yo como amiga, yo ya te dije, yo ya cumplí. Si tú regresas con el viejo, si le perdonas el cuerno, si me tachas de chismosa, es tu bronca, es tu historia. Claro. Pero yo ya cumplí como amiga.
3: Sí, sí.
2: ¿Sí me explico?
3: Sí,
2: pues,
3: sí, yo por ejemplo, de mi parte, yo sí la diría. De mi parte, de confianza con ella.
2: Sí, sí, sí, claro.
3: No, de mi partecita.
4: Ay, diva. Ya me la pusiste dura y no tengo.
3: Así verito.
2: Así como verito, un beso a verito. Y chicos, es que este es un tema que hemos estado abordando hoy en Viernes Erótico. Difícil, difícil. ¿Cómo decirle a la amiga? Pues así, mira, amiga, no es que sea chismosa, pero pasa esto.
3: Es que te digo, diva, ahora sí que está de dos sopas. Tanto la amiga que le crea a la amiga, uh-huh, o tanto la amiga que le cree más al marido por conveniencia.
2: Bueno, pero a ver, vamos a barajar esto más despacio. ¿A ti te gustaría que te lo dijera tu amiga, sí o no?
3: Ah, claro.
2: Entonces,
3: claro.
2: Ese es el tema. Si a ti te gustaría que te lo dijeran, entonces dilo. Punto.
3: Sí.
2: Y no me mereces que yo no soy chismosa. No se trata de chisme. Chisme sería si le inventas que el marido andaba con otra y que no ande. Ese sí sería chisme.
3: Es que luego las esposas dramatizan. ¡Ay, mi esposo no es así! No es así. Saben que es así y omiten que es así.
2: ¡Claro que saben! ¡Claro que lo saben, sí. Perlísima! ¡Claro que lo saben! Pero se hace...

0: Chin.
1: Las tontitas, para no decir otras palabras.
0: ¡Culebra al piso y!
1: ¡Tras, tras, tras!
0: ¡Tras, tras, tras!
2: Espérame un tantito, cabrón.
0: Ya me voy, chicos. Roberto Cavazos, guapísimo y de mucho dinero, va a subir el programa en unos instantes a Spotify, Apple Podcast y a todas las plataformas como de Rica. 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Si tiene coche, por favor, maneje con mucha precaución. Casi siempre hay alguien en casa esperando para darte un abrazo o para...
1: hacer el amor.
0: Hacer el amor.
3: Espérame tantito que... ya dime.
1: Que ya mero no la escucho, diva, ¿eh?
0: ¿Por qué? No me digas que te iba a pasar algo malo.
1: Me robaron mi celular.
0: ¿Qué? ¿Qué? ¿Qué? ¿Qué?
1: ¿Y sí, me lo robaron, pero gracias a que es un chiphone, pude localizarlo, diva.
0: Pero qué bueno. ¿Y dónde lo recuperaste, mujer?
1: Ay, pues como a 10 kilómetros de aquí de Poza Rica, diva.
0: Pero a ver, ¿y cómo? ¿Pero cómo? ¿Fuiste hasta allá donde estaba la ubicación? Platícame ¿sí? todo.
1: Pues es que lo olvidé ahí en el...
0: ¿En
1: lo olvidé en el taxi.
0: Sí.
1: Y se lo llevan hasta un lugar adelante de aquí de Poza Rica antes de llegar a Tihuatlán.
0: Sí.
1: Y ahí voy como loca localizando el teléfono. Y gracias a que pues varias personas me ayudaron, pude dar con la persona que lo agarró.
0: ¿Y cómo lo encontraron al tipo o a la señorita? ¿Quién era?
1: Era un señor. Fíjese que ahora sí que Dios nos puso los medios en el camino, porque fuimos con una señora que era encargada de ahí de la comunidad. Lo publicó y el señor le informó que él tenía el teléfono con esas características.
0: ¿Y luego?
1: Y pues ya ahí fuimos a buscarlo. Y pues dice el señor, es que quisimos localizarla o hablarle para devolvérselo, pero pues como yo lo bloqueé, no lo podían mover.
3: ¿Y cómo no?
0: Que sí, pues que sí.
1: O sea, sí, Pola, tú como no sabes de sí, que de bloquearlo.
0: Sí, sí tiene la intención el señor, no lo quiso sí. agarrar a la mala, ¿verdad?
1: No lo quiso agarrar a la
0: él
1: mala,
0: publicó.
1: Pero quería que alguien le marcara para decir que lo tenía.
0: ¡Qué fuerte!
3: ¿Por qué?
0: Pues porque sí, pero ¿cómo lo iban a marcar si estaba bloqueado? ¿Y luego?
1: Pues ahí fuimos a dar a la casa del señor y pues ya le dimos así como que una ayuda y pues nos lo devolvió.
0: ¡Ay, qué fuerte, perlita! ¿Y
1: sabe qué fue lo primero que pensé? ¿Dónde voy a escuchar a la diva?
0: ¡Ay, qué bonita! ¡Qué bonita! Estoy conmovida hasta las lágrimas.
1: Pues así me pasó, diva, con mi otro teléfono, ya no se actualizó y ya no la podía escuchar, la dejé de escuchar como fácil unos 8 meses.
0: ¿Sí te acuerdas que estuviste pero en ausente? Ya un día de esto dije, ¿y dónde estabas? Dijo, ¿desactualizada?
1: Desactualizada de la diva.
0: Pero ahora se friegan, bien actualizada y recuperó el iPhone.
1: Sí, ya lo recuperé, diva.
0: Bueno, pues ahí está.
1: Si no, imagines a comprar otro.
0: ¡Qué fuerte! ¡Qué fuerte! Bueno.
1: Pues sí, ya íbamos a comprar uno más nuevo.
0: Bastante. Perlita González, ¿y sí. quién fue contigo hasta allá?
1: Pues mi marido.
0: Ah, bueno, yo pensé que había sido así acompañada de la amiga. Que te dice, vamos por aquí. No. Ah, bueno.
1: No, diva, ante esas cosas, pues gracias a Dios que no se pusieron mal las cosas porque... Ay, ya ve que luego hay gente muy muy renuente que dice, no, pues yo me lo encontré, no, ya no te lo regreso.
0: Exacto.
3: Diva, ahí le habla a alguien.
0: ¿Eh?
3: ¿Qué? Se me hace que tiene tanto problema.
0: Que no me cuelgue.
1: Pero no soy yo, ¿verdad?
0: No. Gracias, Perlita.
1: Nos vemos, diva, cuídense.
0: Gracias, usted también. Chicos, ya me voy hasta el lunes. Que no me cuelgue la persona, ahorita platico fuera del aire. Y si tiene coche, ya sabe que hay que manejar con mucha precaución. Casi siempre hay alguien en casa esperando para darte un abrazo o para hacer el amor.
3: Van a estar panzazo y panzazo.
4: ¿Escuchaste

0: 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Son las 6:02.
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2: La estrategia de modernización tecnológica implementada por el gobierno de Nayarit ha generado ahorros estimados de entre 25 y 35 millones de pesos anuales, gracias a la consolidación de servicios digitales y al uso de la denominada Nube Nayarit. De acuerdo con autoridades estatales, esta herramienta ha permitido reducir gastos en infraestructura, almacenamiento y mantenimiento de equipos. Habla Luis Edgardo Flores, coordinador general de tecnología del estado de Nayarit.
3: Yo estimo que aproximadamente al año estamos ahorrando entre 25 y 35 millones de pesos al año. Simplemente en la parte de centros de datos, con la Nube Nayarit, que seguramente ustedes lo han escuchado, y si no les comento que es uno de los emblemas que hemos establecido en el estado. Estamos reduciendo todos los gastos de inversión en temas de infraestructura tecnológica que le costaba mucho dinero a Nayarit antes de esta tecnología. Toda la parte de infraestructura, servidores, mantenimiento, discos duros, por ejemplo, se acababa el almacenamiento y teníamos que generar una compra en todos los servidores. Ahora eso, multiplíquenlo por cada dependencia y por cada OPD. Hoy, gracias a la nube, además de que en un mismo lugar podemos segmentar todo el histórico de la información, podemos también controlar los consumos para reducir gastos. Entonces, prácticamente por dependencia hemos generado un ahorro muy importante. Y también en la parte de la dictaminación de tecnología. Desde 2024 estamos nosotros validando la dictaminación de tecnología para que las compras sean estratégicas y no se compre tecnología únicamente por comprar. Eso también ha generado un ahorro muy importante para el estado.
2: Asegura el titular de la CONAFOR en Nayarit que las lluvias registradas en gran parte del estado han ayudado a finiquitar al menos 4 incendios forestales que se habían generado recientemente en Bahía de Banderas, Compostela, El Nayar y Acaponeta. Habla Joaquín David Saldaña, titular de la Oficina de Representación de CONAFOR en Nayarit.
4: Efectivamente, todavía hasta ayer teníamos varios frentes, algunos con buen avance, pero esta primera lluvia fuerte, digamos, en el estado, creo que ya ayudó bastante y ya 4 están totalmente al 100%. Aún tenemos 2 casos, aunque ya se tiene un avance bueno de entre 70 y 60%, pero en Acaponeta y Rosa Morada, como no hubo al parecer lluvia, aún mantenemos esos 2 casos, pero creo que bajo una situación de control bastante buena. Estamos por terminar, efectivamente esperamos que días más adelante se presenten quizá ya situaciones de lluvia o de alta humedad que pues ayudan a que no se presenten los incidentes de incendios. Sin embargo, como en algún momento ya te había comentado, pues mucha gente empieza a hacer estos ejercicios de quemar cuamiles y eso, entonces no deja de haber conatos que también ya con las circunstancias esperamos no pasen a mayor.
2: Reportó para Noticias por la Radio, Ariana Olvera.
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0: En este viernes estamos contigo, 5 de junio del 2026. Soy el Panda y estamos arrancando las bromas del Panda Show aquí a través de la mejor FM en cadena y también por la aplicación de Claro Música. Si quieres tu broma, entra al pandasambrano.com y ahí está toda la información. Arranco en Utah. Ahí está Liliana. ¿Qué onda, trompudita? Buenas noches. ¿Para quién va tu bromita?
1: Pues mira, la broma es para un amigo. Se llama Dylan.
0: ¿Y quién es y Dylan?
1: Dylan es un amigo que viene cada temporada a trabajar. Él es nacido aquí, pero se lo llevaron a México, recién nacido. Y entonces apenas hace 2 años tuvo la oportunidad de regresar. Y entonces nosotros lo recibimos en la casa y todo. Entonces cada que tiene vacaciones se viene para acá y trabaja y se regresa otra vez.
0: ¿Y qué edad tiene Dylan?
1: Dylan tiene 22 años, ya casi 23.
0: ¿Y vive en dónde?
1: Él vive en Moroleón, Guanajuato.
0: Ok, ¿y qué bromita para el Dylan?
1: Mira, pues yo como tengo que cuando él llegó, yo lo acompañé a sacar su licencia, sacar sus cuentas de banco y todo eso. Entonces yo quedé como su tía y quedaron todos mis datos, mi casa, mi número de teléfono y todo eso. Yo le dije que para que él hiciera crédito tenía que sacar una tarjeta. Entonces él sacó la tarjeta y siempre me la dejaba. Entonces yo ocupaba el crédito y yo volvía a pagar y así.
0: Okay.
1: La última vez que vino, se llevó la tarjeta, no me la dejó. Y entonces, pues yo le voy a decir que me han marcado y que su tarjeta está sobregirada y que necesita pagar ya.
0: ¡Ándale! Ok, es una tarjeta americana.
1: Entonces, sí, es una tarjeta americana. Entonces, de por sí, él está súper asustadísimo porque todos sus papás le dicen, no, es que no puedes regresar. Y digo, claro que puedes regresar, y tú eres nacido aquí, o sea, tú tienes muchos beneficios.
0: Pues claro.
1: Pero, o sea, todavía no alcanza a comprender todo eso. Entonces se paniquea cada que pasa algo.
0: Ah, qué baboso, ok. Entonces le vas a llamar y le vas a decir qué onda contigo, te llevaste la tarjeta, la sobregiraste y el problema me lo estás... Pues prácticamente lo tengo yo. Bueno, pues vamos a darle, ¿estás lista, mija?
1: Sí.
0: Vamos a marcar, señores, listos en directo desde el Panda Center, las bromas aquí.
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3: Ese pandita, me gustan mucho tus bromas, me hace reír, las escucho todos los días en el trabajo. Ya llevo mucho tiempo escuchándolas y me divierte mucho, te pasas. Saludos desde acá, desde Chicago, a toda la banda de San Luis Potosí. Me gusta tu mamá, panda.
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8: Bueno,
1: ¿Dylan?
8: Eli, dime.
1: Oye, ¿qué onda? ¿Estás ocupado ahorita?
8: No, dime.
1: Seguro, porque sí me voy a tardar un poquito, ¿eh?
8: Sí, no te preocupes.
1: Oye, ¿ves que usted que tu tarjeta te la llevaste esta vez?
8: Sí.
1: ¿Y no me la dejaste?
8: Sí.
1: Y pues ya me habían llegado unos papeles y la verdad no le puse importancia porque pues ves que tuvimos el problema de la casa y todo eso.
8: Sí, no le tomé
1: importancia. Y hasta apenas ahorita que me han estado llamando de colección.
8: Sí.
1: Y me dijeron que la tarjeta está sobregirada.
8: Mira, ¿qué crees? Mira, cuando yo llegué acá, saqué mi dinero de la tarjeta, más que nada pues para tener pues mi dinero, aquí en efectivo, ¿no? O sea, es más fácil para mí.
1: Y me están llame, no me dejan de llamar, y entonces ya me tienen hasta acá, porque si no ya me dijeron que te tienes que presentar a corte, no sé cuánto debas, pero dicen que está sobregiradísima esa tarjeta.
8: Sí.
1: De hecho, mira, estaba esperando este momento porque tengo a la persona en la línea, me está marque.
8: Ajá.
1: O sea, ¿ya ves? ¿Sí escuchas?
8: Sí, lo escucho.
1: O sea, no sé si tú quieres que te lo paso para que hables. O sea, no sé si quieren hablar contigo, conmigo, ya no me quieren dar más información, te lo paso, ¿ok?
8: Ahorita,
0: Bueno, sí, señora Liliana, nuevamente soy Dylan, estamos buscando a Dylan, soy Jimmy, estamos hablando de colección, ya me tiene alguna razón, la cantidad es grande, más de $5,000, no ha hecho ningún pago y nosotros tenemos que ver la oportunidad para llegar a algún tipo de arreglo. Le hemos estado llame.
1: Lo tengo aquí en la línea.
0: Ah, ya tiene a la persona, la persona de la tarjeta.
1: Ya lo tengo aquí, ya lo localicé. Sí, se los paso. Sí. Dylan, ya está ahí.
0: Sí, aló.
8: Sí.
0: Sí, mira, ¿qué tal? Habla Jimmy. Antes que nada, debo comentarte que esta llamada está siendo grabada para cuestión de récords o para cualquier situación de alguna aclaración. Nosotros lo estamos llamando de colección. Tú tienes una tarjeta de crédito y, bueno, está rebasado más de los $5,000. Y aparte de los intereses que está generando, hay un sobregiro y nosotros no hemos recibido ningún tipo de pago. Quiero saber cuál es el motivo, razón, la circunstancia, porque ha pasado mucho tiempo y esto ya es para corte. ¿Cuál es el motivo por el cual no ha pagado nada, Dylan?
8: Buenas noches.
0: Sí, bueno,
8: yo en primera mano debía $300, era lo único que debía. En este caso, lo que pasó fue que yo estoy en México ahora.
0: Sí, es correcto, nosotros tenemos registrado que ha sido un movimiento de México.
8: En este caso, yo realmente estaba esperando recibir un cheque de $500, ¿no? Yo en ese momento que recibiera el cheque iba a pagar lo que debía. Y la persona a la que me debía $500 era de un trabajo y nunca me ha depositado.
0: Bueno, entonces, discúlpame, Dylan, estos solamente son pretextos lo que me estás mencionando. Tú sabes que una tarjeta de crédito es un compromiso.
8: Sí,
0: cuando uno utiliza el plástico y tiene un crédito, lo utiliza pero tiene que pagar. De menos hay que pagar los saldos mínimos. A mí no me importa, a nosotros no nos importa como empresa de banco que usted vaya a cobrar, si cobra o no cobra 500, 300, 800, 800, si hizo un pago o lo deja de hacer. Aquí el problema es que está sobregirado y usted no ha hecho ningún tipo de pago.
8: Sí.
0: Y nosotros esto ya lo hicimos a colección y usted tiene que presentarse a corte. No sé si usted sepa, al momento que firmó, en lo que es el contrato del banco, si rebasa los $3,500 y posteriormente usted no hace pago, usted va a corte y usted tiene que ir a la cárcel.
8: Sí,
0: usted tiene que pagar una condena. Una condena. Yo no sabré decirle cuál es el tipo de condena. Eso directamente lo determina el juez. Pero los deudores que tienen y que no cumplen con el compromiso que ustedes hacen al momento de utilizar una tarjeta de crédito, es una situación grave. Y no estamos hablando de 200, ni 500, ni $1,000. Estamos hablando más de $5,000, que es lo que usted adeuda.
8: Sí.
0: Si usted va a cobrar $500, $400, es una situación que a nosotros no nos compete.
8: ¿Sí
0: me explico? Entonces, entonces, aquí la situación, ¿dónde está usted?
8: Está en México ahora.
0: ¿Y usted está prófugo aparte de todo?
8: No, no estoy prófugo.
0: Esta tarjeta, a ver, usted sacó una tarjeta, sí, una tarjeta para estar en los Estados Unidos. Usted tiene la oportunidad de viajar, utilizarlo, no solamente en México, sino en otros países.
8: Sí,
0: pero
8: sí.
0: Lo que yo veo aquí en el sistema es que usted ya ha estado una temporada larga en México. ¿Cuánto tiempo lleva en México?
8: Llevo alrededor de 2 meses.
0: ¿Dos meses? Y usted ha estado utilizando esta tarjeta. Sí. Entonces, si usted tiene que pagar mes a mes. Usted tiene el compromiso de pagar aunque sea el mínimo.
8: Sí.
0: Y aquí estoy checando en el sistema. Entonces, usted está prófugo. Entonces, si usted está prófugo, nosotros tenemos que mandar la denuncia a las dependencias e instancias correspondientes para que usted sea fichado y usted sea detenido donde sea que esté. Y usted sea traído a los Estados Unidos y pase esta situación y usted enfrente a la ley por esta cantidad de dinero. Es lo que yo le explicaba a la señora Liliana. Pero como es su primer crédito que usted tiene, usted tuvo que tener un sponsor. Y en este caso es Liliana. Aquí el problema no solamente lo tiene usted, sino también a la persona, a la familiar. En este caso, a la persona que tengo en la línea, que le hemos estado llame constantemente, y usted no responde. Aquí, ¿cómo vamos a solucionar el problema?
8: Bueno, en primera parte, yo quisiera saber si podíamos llegar a una regla, ¿sabe?
0: Pues
8: para yo poder pagar esa deuda. Y
0: para eso precisamente yo le estoy llamando, para ver si podemos llegar a un acuerdo.
8: Sí, yo lo que no quiero es que haya consecuencias con otras personas que no que son ajenas a lo mío, ¿sabes? Yo lo que quiero es realmente pagar mis deudas y no tener problemas con nadie. O sea, que eso recaiga en mí. O sea, que realmente haya una regla en esa parte.
0: A ver, déjeme tratar de ayudarle, Dylan.
8: Sí, por favor.
0: Nosotros estamos tratando de ayudar. A ver, yo trato de entender. Si usted es una persona, según veo en el sistema, usted tiene 22 años. Sí, es correcto,
8: sí,
0: tiene
8: 22 años.
0: Usted es una persona adulta. Sí,
8: claro.
0: A partir de los 18 años, una persona adulta, usted tiene 22 años.
8: Uh-huh.
0: Usted sabe que tiene un compromiso. Sí, tiene un compromiso porque usted tiene una tarjeta de crédito que se le abrió un crédito. Sí, sabe lo que significa crédito.
8: Sí, claro.
0: Sí,
8: que sí.
0: Usted, bueno, aquí la situación es que usted, pues, ha sobregirado este crédito.
8: Sí.
0: ¿Por qué usted ha gastado más de lo que no tiene?
8: Pues, realmente. Yo gasté lo que estaba en la tarjeta, lo que era la posibilidad, que eran $300, usted lo sabe.
0: Sí.
8: Bueno, en esa parte, yo no sé si sean pretextos para usted, pero yo esperaba recibir un pago y de ahí pagarlo, y realmente no lo he recibido. Ese es el problema. Y discúlpenme si realmente afecté en su economía. Lo que pasa es que no he recibido ese pago, ¿sabe?
0: Bueno, es que vuelvo y repito, dile.
8: Sí, yo lo entiendo.
0: Si usted va a cobrar o no va a cobrar, usted tiene un compromiso, tiene un compromiso de pagar mes a mes lo que usted gasta. Sí.
8: Sí, sí.
0: Y aquí el problema es que los réditos y los gastos y lo que ha gastado usted de forma internacional, bueno, lo que son, se lo han comido los intereses.
8: Sí.
0: ¿Usted cuándo regresa a los Estados Unidos?
8: Le puedo decir una cosa.
0: Dígame.
8: No es justo que yo gastando $300 me estén cobrando 5,000.
0: Bueno,
8: no sé, pero es demasiado, demasiado para $300.
0: ¿Usted revisó el contrato que firmó cuando hizo el compromiso con el banco?
8: En sí, no estaba tan consciente de que realmente me fueran a cobrar tanto de interés.
0: Es uno de los problemas, porque cuando uno firma un documento, saca algo a crédito, tiene que ver los intereses.
8: Sí.
0: Y si usted no vio los intereses que tenía de acuerdo a la tasa de ese momento y lo que está pasando, entonces aquí es una irresponsabilidad de su parte. Es
8: sí,
0: una irresponsabilidad.
8: Sí, está claro.
0: Entonces, ¿usted qué se dedica?
8: Yo realmente ahorita estoy estudiando en México, soy un estudiante.
0: Mire,
8: voy a Estados Unidos y hago un poco de dinero para pagar mis estudios acá. Una vez que yo tengo un poco de dinero para pagar mis estudios, yo regreso a Estados Unidos para volver a hacer más dinero y vuelvo a México a pagar mis estudios. Eso es a lo que yo me dedico. Yo no me dedico a otra cosa. Yo no tengo dinero para...
0: Bueno, entonces mire, vamos a hablar.
8: Sí, sí, claro.
0: Creo que usted,
8: dígame,
0: por lo que me está explicando y por la edad usted que tiene y que usted, en la actividad que estaba diciendo, usted puede calificar para el programa que tenemos en el banco.
8: Sí.
0: Usted pregunta, bueno, Jimmy, ¿de qué se trata? Nosotros, no sé si usted haya escuchado la promoción que tenemos en el banco, que estamos ayudando a los niños de América Latina.
8: Sí, mire, le voy a decir otra cosa, le quiero decir una cosa. Yo soy una persona que no tiene acceso a dinero, no tengo acceso a que mis padres me apoyen en ese aspecto, ¿sabe? Yo lo que no quiero es meterme en problemas. Realmente la persona con la que yo contaba para que me pagara ese dinero nunca me lo pagó. Yo he estado comunicándome con esa persona para que me pague el dinero y yo poder pagarlo. Realmente el dinero que yo utilicé es para pagar mi cama, mis estudios,
0: escúcheme. Mire, nosotros tenemos la posibilidad y tenemos que resolverlo ahorita.
8: Sí, yo sé.
0: Nosotros tenemos la oportunidad de que usted esté en un proyecto de 6 meses.
8: Uh-huh.
0: En esos 6 meses, la deuda se condona y aparte el banco le va a pagar $4,500 al mes.
8: Sí.
0: Usted me pregunta, Jimmy, ¿de qué se trata el programa? Nosotros tenemos un programa de cuestión social que se llama Clean Shed para los babies. Lo que usted tiene que hacer es viajar por países tercermundistas. Hablemos Guatemala, mismo México, El Salvador, Perú y bueno, algunos países africanos. Y enseñar cómo tienen que limpiarse. Es un programa que tenemos a nivel mundial. Aquí, si usted acepta estar viajando por 6 meses por el mundo, además del pago de $4,500 al mes, nosotros le condenamos la deuda. ¿Usted acepta?
8: Sí. Ahorita no estoy en el momento correcto para decirle. ¿Por qué?
0: Usted me está diciendo cómo puede arreglar la situación. No me diga que no
8: sí.
0: está en el momento. Usted, ¿solucionamos o no solucionamos? O si no, yo mando la ficha roja, que lo busque la policía, que lo detenga, lo traiga y lo metan preso.
8: Mire,
0: aquí hay dos opciones. ¿Arreglamos y usted se compromete o lo pongo en la ficha roja? Usted me dice.
8: Mire, le quiero platicar una cosa y entiéndame usted. Estoy a punto de terminar mi carrera.
0: Póngalo en hold. ¿Cuánto tiempo le falta para terminar su carrera?
8: Sí, yo quiero. Eso es lo que yo principalmente quiero. Pero no quiero tomar decisiones. Mire, ahorita mismo no estoy...
0: Dylan.
8: Ajá.
0: Usted tiene un problema muy grave. Usted está a punto de ir preso.
4: ¡Ay!
0: Y esto por una deuda que tiene. Aquí
8: sí.
0: hay dos cuestiones. Solamente tenemos dos formas de arreglar todo. Y está Liliana, que es el sponsor. Y usted puede preguntarle a ella para ver qué es lo que resuelve. Uno, yo lo mando en cana y lo mando a la ficha roja. Sí, para que lo detenga la policía a nivel internacional. Bueno. Lo van a traer a los Estados Unidos, va a ir ante el juez y va a ir preso. La segunda opción que le estoy poniendo es que usted entre al programa que tiene el banco, un programa internacional, es un programa que tiene para la ayuda de niños, y usted se inscriba y esté con nosotros viajando por el mundo durante 6 meses, pagándole y contándole la deuda. Entonces, ¿usted qué decide? Si usted tiene problemas con la escuela, póngalo en hold, póngalo en espera, y usted resuelve su problema. Porque si usted no resuelve su problema, entonces no va a terminar ni su carrera y va a estar preso. Y aparte de todo, usted va a tachar su récord, y después ningún banco, ninguna empresa, ni cuando compre auto, ni cuando compre casa, ni cuando quiera hacer su vida, va a poder usted poderlo hacer porque no tiene crédito. ¿Sí, sí. me entiende?
8: Sí,
0: entonces,
8: claro.
0: Yo no sé qué opina usted, señora Liliana, como su sponsor, pero yo creo que la solución es que se inscriba al programa y viaje 6 meses por el mundo y esté cuidando a los niños. Yo creo que
8: mire,
0: es lo mejor.
8: Sí, yo sé, pero no habrá otra opción de arreglar este caso. O sea, realmente de pagar cierta deuda que no sea tan elevada, porque realmente son $300.
0: No son $300. Usted tuvo un problema al principio de $300. Lo estoy viendo en el sistema, es correcto.
1: Dylan.
0: Estoy bien, pero usted tiene una deuda de más de 5,000.
1: Dylan, sí. Métete ese programa, te conviene, Dylan. ¿Sabes por qué? Porque si no, mira, a mí me van a desembargar. Va a empezar a subir toda la cuenta.
0: Es correcto. No solamente está afectando el crédito tuyo, sino también está afectando el crédito de ella.
8: Está bien.
0: Y los puntos le van a afectar y después va a tener los problemas, porque al fin y al cabo el banco nunca pierde. Porque si usted no paga, va a tener que pagar ella. Y aparte, como se lo dije, ni va a poder terminar la escuela, ni va a poder en un futuro comprar casa, no va a poder comprar auto y no va a tener crédito ni un carajo.
8: Está bien.
0: Usted me dijo, Jimmy, ¿cuál es la solución?
8: Sí.
0: Yo le estoy diciendo, inscríbase al programa Baby de Clean Shit, y bueno, y usted va a viajar por el mundo, va a poder viajar. Aparte de todo, le van a pagar 4,500 al mes y se va a condonar la deuda.
8: Muy bien. Bueno, son 6 meses, ¿verdad? Me había dicho.
0: 6 meses, solamente 6 meses. Y bueno, ya le diremos el destino, cuál es el primer destino de los países. Y le estaremos entregando todo el schedule de todo el programa que tenemos aquí.
8: Muy bien. Bueno, una pregunta. Todos estos viajes ustedes los van a financiar, ¿verdad?
0: Claro, por supuesto. Nosotros pagamos el sueldo, nosotros pagamos la transportación, alimentación, habitación. Nosotros cumplimos todo porque era un programa que estamos haciendo de ayuda a los babies.
8: Sí, son $4,500 al mes, ¿verdad?
0: $4,500 al mes, y aparte de todo le condonamos la deuda. Y aparte,
8: muy bien.
0: Y aparte no ve la presión usted.
8: Eso me sería conveniente para terminar mis estudios, más que nada.
0: ¿Usted ha tenido contacto con babies, con bebés?
8: Sí, yo tengo 2 hermanos pequeños.
0: Entonces la tiene facilita. Bueno, como yo le dije en un principio, esta llamada está siendo grabada para cualquier situación. Entonces necesitamos hacer el juramento. Necesito que levante su mano.
8: Sí.
0: Y repita conmigo. Yo, Dylan.
8: Me comprometo.
0: Ante el banco. A inscribirme al programa infantil. Clean Shed. Muy bien. Entonces tenemos todo. Voy a mandar la dirección que tengo registrada, Liliana. Tengo ahí. Voy a mandar el formulario para que él llene toda la aplicación y empezamos el proceso. Pondremos todo en hold ya para que no le estén llamando, y bueno, podamos saldar esa cuenta de esa deuda que tiene Dylan y empiece a pagar viajar en el programa Clean Shed. ¿De acuerdo?
8: De acuerdo.
1: Sí,
0: bueno,
1: bien.
0: Por mi parte ha sido todo. Muchas gracias.
8: Gracias.
1: Ok, gracias.
0: Vale, hasta luego.
1: No me acuerdes, Dylan. ¿Qué onda con? La verdad que sí es mejor eso, Dylan, porque sí ya habían llegado bastantes avisos.
8: Está bien, Liz.
1: Y pues
8: mira,
1: no te pude avisar.
8: Todo esto, yo realmente...
1: Pero no inventes, sí me metiste en un problemón.
8: Sí, discúlpame, Liz.
1: En un problemón, es que, ni siquiera es que avisaste, yo... Dylan. Me hubieras avisado.
8: No, discúlpame, Liz. Y realmente yo esperaba este pago de Edgar.
1: Me hubieras avisado y yo te hubiera prestado, ya hubiéramos quitado esa deuda.
8: Sí, Liz, pero es que realmente yo no quería, lo único que no quería era molestar. Y discúlpame por haberte metido en ese problema, yo no quería nada de eso. Y en verdad, yo no quería que se fuera tan, a agravar tanto el problema. Y yo le llamé a Edgar todos los días, te lo juro, todos los días para que me contactara con este. Contacté con Fernando.
1: Ya llama todos los bebés, está súper.
8: Ay, no.
1: Bueno, entonces ahí te cuidas, ¿no?
8: Sí, Liz, gracias.
1: Y pues ya yo te aviso cuando lleguen los documentos, ¿okay?
8: Sí, Liz, por la molestia.
1: Nada más una última pregunta.
8: Ajá.
1: Te la quiero hacer, Tavo, espérame.
4: Ey, güey, te quiero hacer una pregunta, güey.
8: Dime, güey.
4: ¿Cómo soy el Panda Show?
8: ¿Qué?
4: Es una broma.
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0: ¡Fue broma! ¡Fue broma! Estás en las bromas del Panda Show.
8: ¡Esta la vez!
1: Sí, ya me convencieron el
0: Bueno, tú sabes, Ian, con este programa de King Jet, nosotros podemos ayudar a los niños del mundo más con tu manita, ¿eh?
8: Estoy en mis finales de semestre, güey. No más. Estoy ahorita bien, güey.
0: No manches. Hijo de Calimán, qué ensartada te dio tu familia, güey. Oye, lo bueno es que ellos te quieren, imagínate si no te quisieran, ¿eh?
8: Yo sé, güey, yo sé, güey.
0: Bueno, pues díganle por qué le hicieron la broma, familia, ya en Utah.
8: Sí, era esperar.
1: Te queremos y pues ya te esperamos ahora para diciembre. ¿Qué onda? ¿Vienes o no vienes? O no, no ni sabes, ni nos dices un hola, pero bueno.
8: No, no, no es
1: eso, Liz. Porque todos votaron por ti, todos dijeron, ah, si se cantinan, estaban buscando a ver a quién
8: agarraba. No,
0: mira, querían hacer una broma y dijeron, ¿quién es el más estúpido de la familia? ¿Quién? A ver.
8: No sé.
0: Nació en Estados Unidos, vive en México, no sabe qué hacer, es temeroso, medio baboso, y Dylan, güey. Oye, tú sabes, yo quiero agradecerte, Dylan, por sumarte a este programa que tenemos nosotros de Clean Shed, de verdad, es ayuda para todo. Es que la neta no voy a poner la broma, pero como tú dijiste, tú solito te pusiste de pechito cuando dijiste, oye, hay forma de arreglar yo cómo. Bueno, pues tú sabes, el Clean Shed es lo máximo ahorita.
8: Es para viajar por el mundo.
0: Eso. Bueno, sí, Dylan, claro. Por favor, Dylan, díganme, familia, ¿cómo se oye el Panda Show?
1: Pues
0: a
1: toda máquina, y ahí te hablo, Dylan.
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0: edad y otra cosita que traes fuera de Verónica para con mamá.
1: Pues que está embarazada y que quiere que deje a mi esposa y a mis hijos.
0: ¿Y qué? ¿Pero qué le vas a pedir consejo? ¿Para dónde va el tema?
1: Sí, ya una vez le fui infiel a mi esposa, entonces por ese motivo, pues mi mamá me la sentenció en que si me volvía a pasar, pues ella me quitaba a mis hijos, a mi esposa y se los llevaba.
0: O sea que ya hay un antecedente contundente.
1: Sí, claro.
0: Soquito Loki, pues vamos a checar la reacción. ¿Estás listo?
1: Claro.
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9: Bueno.
1: No he llegado a la casa todavía.
9: ¿Y eso?
1: Tengo una broncota.
9: ¿Por qué? ¿Qué pasó?
1: Me volvió a ganar la calentura, madre.
9: ¡Ay! ¡No manches!
1: Pero esta vez en serio, está embarazada la chava.
9: ¡Ay, mira, cállate, deja de estar ahí! Porque te va a romper el hocico.
1: Y por eso le marqué a usted, madre, para que esta vez me apoye. Quiero ver qué puedo hacer.
9: ¿Y yo qué quieres que te diga? ¿Ahora qué quieres que te diga?
1: Pues es que mire, pues yo la conocí aquí en la escuela de fútbol y pues la invité a salir varias veces y todo y pues me vi varias veces con ella. Entonces ahorita que la vi a ella, pues me dijo que está embarazada y pues dice que quiere hacer un desorden. ¿Qué onda? ¿Qué hago?
9: No sé, ¿qué hagas? Ahorita me... Espérate, no sé. Dale, hijo. No sé qué hacer contigo. Pártame más fácil.
1: Sabe que la quiero mucho, por eso le estoy contando a usted.
9: Ahorita no, Jesús, ahorita espérate, déjame asimilar, ¿quieres?
1: Porfa, madre, no se ponga así, écheme la mano. O sea, no me... Mire, ahorita tengo esta bronca y luego usted se pone así.
9: Ahorita déjame asimilar, pues estoy diciendo, déjame asimilar.
1: Vamos a buscar una solución juntos, no me dejes solo, nunca me ha dejado solo.
9: Pues yo lo sé, pero dame una solución, no puedo hacer eso, Jesús. Pues es que mis niños están de todo, tú lo sabes.
1: Imagínese, madre, usted mal y yo mal, pues ¿a dónde vamos a parar? Yo le hablé para usted porque es mi madre, digo, finalmente, pues me va a echar la mano y pues un consejo, algo, ¿qué puedo hacer? ¿Qué hago? ¿Me hago cargo? Bueno, me tengo que hacer cargo, ya se lo dije, o sea, me voy a hacer cargo. Pero definitivamente de que yo deje a mi esposa y mis hijos, pues sí está.
9: Ay, Jesús, ay, Jesús.
1: Ahora, y si le digo a mi patrón que me mande a trabajar a otro municipio, otro estado y me voy con ella, ¿qué hago?
9: Ay, yo no sé, hijo, yo no sé, ahorita no tengo cabeza que no.
1: Pues es que usted también me puede apoyar con Verónica, con Vero.
9: Yo no sabes cómo soy con Vero. Yo no te puedo decir si te voy a aceptar con alguien, voy a hacer alguien, no, que tú ahorita déjame asimilar, me cayó mal, no sé.
1: Pero es que mire, también si yo le digo a Vero, me va a quitar a los niños, se los va a llevar.
9: Ah, pues sí, Jesús, y con toda la razón del mundo. No esperes.
1: Ayúdeme,
9: otra cosa.
1: Porfa.
9: Sí. No esperes, porque sabes cómo es Vero. Y tiene toda la razón del mundo.
1: Es que mire, no quiero
9: ¿Qué,
1: que
9: qué,
1: ella...
9: ¿Qué mire ni qué nada? ¿Qué mire ni qué nada? Yo no puedo mirar nada.
1: Pues es que igual, apóyeme.
9: No,
1: esta chava igual quiere hacer el desorden.
9: Ah, ¿y qué me gano? ¿Quién te manda? Te mandan de chile frito.
1: Pues no, pero no me regañe, le estoy hablando para que me apoye. Usted nunca me deja morir solo.
9: No, Jesús, ahorita me siento mal. Yo estaba bien. Ahorita vuélveme a marcar.
1: Es que mire, ella también me mintió. Yo se lo dije, ella me dijo que se cuidaba, que
9: pues igual que a la fregada. Mis niños son primero.
1: Pues sí, yo lo sé.
9: Pues yo no sé qué hagas. Es lo mismo que Lalo. Tú, yo no sé, yo, mis niños son primero.
1: Madre, le estoy pidiendo un consejo y
9: pues sí,
1: yo la entiendo su enojo. Porfa, esta vez apóyeme, no me dejes solo.
9: Ay, ¿qué quieres que te diga? Qué bravo, qué buena onda. No, ¿verdad?
1: Entonces usted me aconseja dejar a Vero y...
9: Nah, sí, ¿cómo no?
1: Y entonces, pues, entonces es lo que usted me está diciendo.
9: Ah, ¿y cómo te voy a decir? ¿Cómo te voy a decir que dejes a Vero? Yo no te estoy diciendo que dejes a Vero, pinche.
1: Pues entonces, ¿qué puedo hacer? ¿Usted me puede apoyar ir a hablar con su papá?
9: Ah, pero resulta, ¿y yo por qué? ¿Que yo no me de... ¿O qué?
1: Pues no, madre, pero écheme la mano.
9: ¿Yo qué tengo que ir a ver? Ay, mira, viene si hablamos. Yo ahorita yo me siento...
1: Quiero desafanarme de esto ya.
9: Ah, pues yo no sé. ¿Para qué no lo piensas antes? Viene si hablamos, porque yo así no puedo. Que yo me estoy sintiendo mal.
1: Perdóneme, sí. Madre, esta vez... Perdóneme, madre, ya sabe cómo soy. Pensé ahora con la cabeza de abajo.
9: Yo no sé, Jesús. Créeme que no sé, ahorita... Y se están durmiendo, que llegaron tarde de ella con Chino. Y Chino también está dormido. Y me estoy viendo bien feo, ¿no? No puedo...
1: Madre, sabe que no me gusta verla llorar. Yo le llamé para que me apoyara, no para que chillara, madre.
9: Pues sí, pero no se vale.
1: Usted siempre tiene soluciones, entiendo. Siempre me ha apoyado.
9: No entiendes, no haces las cosas bien. Ya te dije que te portaras bien.
1: Y sí, pero esta vez me ganó, cabrón.
9: ¿Quién te va a ganar, Miki? ¿Qué te parece a Sergio? Siempre te gana, siempre te gana. Igualito, terminas del otro y ya vas.
1: Ok, madre, voy para allá y platicamos.
9: Ahorita me marcas, ¿va?
1: Oye, pero no me cuelgues. ¿Te puedo hacer una pregunta?
9: ¿Qué quieres?
1: Nada más quiero que me digas cómo se escunda el Panda Show. Eso es una broma.
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10: ¡Cachita, robo conmigo!
11: ¿Qué onda, doña chillona?
10: ¡Cachita, robo conmigo!
11: ¡Elenita! ¡Estás en las bromas del Panda Show!
0: Elena... Elena, ¿estás ahí?
11: ¿Y por qué chilla tanto la trompuda? ¿Por qué? ¿Porque su hijo salió igual que su marido Picaflor? ¿O por los nietos? ¿O por la nuera? ¿O por qué?
12: Por ambos.
11: Por ambos.
0: Oiga, lo que pasa es que ya...
1: mucho, madre.
0: Ya hay un antecedente ahí de que Jesús le salió acá como la familia,
11: Chocho, dile a tu mami la chillona por qué la bromita, compadre.
1: Pues nada más era para recordarte, madre, que la quiero mucho y que tengo bien presente a mi familia y a mis hijos, ¿vale? Muchas gracias por siempre apoyarme. En verdad, la amo mucho, madre, y espero y me perdone por esta broma.
9: No manches.
0: ¿Y cuál fue la parte del moco que más le sudó? Porque hasta los mocasines se le oyen. Doña Elenita.
1: Bueno.
0: No, pues ya creo que doña Elena ya caminó.
11: Dime, por favorcito, Jesús, ¿cómo se oye el Panda Show?
1: ¡A toda madre!
11: Bueno, vámonos con más en este 5 de junio. 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Y tengo a Luis Eduardo. Buenas noches, ¿cómo andamos?
13: Hola, pandita, ¿cómo estás?
11: Yo muy bien, Luis, ¿y tú cómo andas?
13: Bien, bien, con mucho frío.
11: Bueno, pues para que agarres calorcito, platícame, bromita, ¿para quién eres este viernes?
13: A mi primo.
11: ¿Cómo se llama tu primo?
13: Marco Antonio, pandita.
11: ¿Y qué broma para Marco Antonio?
13: Quiero hacer una broma para que, le presté un coche que no es mío.
11: ¡Ah, caray! A ver, eso sí está chido. Le presté un coche que no es tuyo. Entonces, si no es tuyo, ¿cómo prestas un carro que no es tuyo, baboso?
13: Es que trabajo en la aplicación.
11: Ah, ok. ¿Y luego?
13: Entonces, él hizo exámenes en las dos aplicaciones y no pasó. Y como veía que traía el carro, me decía, ya pásame el carro, primo, yo pago la cuenta, o préstame tu cuenta, o X cosas.
11: ¡Wow!
13: Apuesto que ya está en la aplicación, ¿verdad?
11: Ajá. Oye, pero espérame. Antes de que me sigas explicando, ¿qué tipo de exámenes les hacen como para que no haya pasado a ninguna plataforma?
13: Preguntas psicológicas, ¿qué usted debe hacer en caso de que se suba un pasajero en estado de ebriedad? Todas esas cosas.
0: Y él entonces no aprobó en ninguna plataforma.
13: En ninguna, en todas.
0: Así ha de andar el baboso. Órale, entonces, ¿qué? ¿Tú le prestaste el auto?
13: Exacto. Como yo te firmo contrato cuando agarras un carro, entonces dije, ¿sabes qué? No lo voy a trabajar, pero tú trabájalo por mi parte. O sea, el patrón sabe que yo tengo el carro, pero cuando me hable, yo le voy a decir que estoy lejos. Entonces, tú dame la cuenta y yo se lo voy a dejar al patrón. Me va a decir el coche, pero yo me presto el coche y se lo voy a dejar, y otra vez te doy el mismo coche el mismo día. Entonces, la broma se trata de que le hables, que es de recuperación de vehículos.
0: Mejor que sea el dueño, ¿no? Que ya se dio cuenta, güey.
13: También, Pandita, está muy bueno.
0: Ok, bueno. Él ahorita está en el auto, ¿de acuerdo?
13: Claro.
0: Bueno, entonces dime cómo se llama el dueño del vehículo, el nombre.
13: En la tarjeta de circulación se llama Emanuel,
0: ok. Bueno, mira, te voy a enlazar con él y vas a empezar. Y dices, primo, tenemos problemas. Tengo a la línea el señor Emanuel y ya se dieron cuenta de que tú tienes el auto. Por favor, mira, lo voy a enlazar y por favor le dices que solamente te lo presté porque tu esposa se puso enferma y fuiste a comprar un medicamento. Okay. Juntas la llamada y yo me encargo de lo demás. ¡Vamos a pegarle!
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1: Bueno.
13: ¿Primo?
1: ¿Qué pasó, primo? ¿Dónde andas? Vine a la terminal.
13: Ahorita un ratito vamos a hablar. Oye, ¿qué crees? ¿Qué crees que el dueño ya se dio cuenta, güey? Que no traes el carro.
1: ¿En dónde estás? ¿En dónde estás?
13: Me salió un viaje, vengo aquí en Santa Fe. Ajá. Para México otra vez hice el viaje de ayer. Ajá. Entonces, ya se dio cuenta. Ya se dio cuenta porque... Fíjate que me vio el güey.
1: Ajá.
13: Y vio el carro, como conoce la matrícula.
1: Sí.
13: Lo tengo enlazado, rey. Lo tengo enlazado, no cuides, lo tengo enlazado.
1: No.
13: Dile que yo te presté el carro. Que yo te presté el carro porque tu esposa se enfermó y fuiste por un medicamento.
1: Dile
13: así nomás, en buena onda, así.
1: Sí.
13: Dale, traslazo, espérame.
0: Luis, ¿cuánto tiempo te tengo que esperar? ¿Cuánto tiempo? A ver, ¿dónde está el vehículo? No, necesito hablar. ¿Ya lo tienes ahí?
13: No, sí, creo que la verdad se lo presté a mi primo.
0: Sí, eso ya me lo comentaste, pero ¿cómo puedes prestar un vehículo que es de trabajo?
13: Es que como se le enfermó, se le puso mal a su esposa, pues se lo presté y fue de emergencia.
0: ¿Y dónde está tu primo? Necesito hablar con él.
13: ¿Toño?
1: Sí, bueno.
0: Ah, lo tienes ahí.
13: Sí.
0: A ver, ¿con quién hablo? ¿Quién eres tú? ¿El mentado Marco Antonio?
1: Sí, su primo de Luis.
0: A ver, vamos a poner las cosas como son.
1: Sí, claro, dígame.
0: Dime, ¿quién demonios te dijo que estabas autorizado para poder manejar un vehículo de uso público? Que no es tu vehículo. A ver, no, vámonos nadie. Por partes.
1: No, nadie.
0: Nadie, ok.
1: No.
0: Bueno, déjame decirte que yo tengo un problema muy grave.
1: Sí.
0: Me contactaron de la plataforma para decirme que tú, en este caso, tú eres Marco Antonio, ¿no?
1: Ajá.
0: Estás dando un servicio público que no estás autorizado, ¿sí? Que no fuiste aprobado y tú estás utilizando el que es mi vehículo, que es de mi propiedad. Y te lo dije, Luis, vamos a hablar claro y mentiras no. Ese cuento de que se lo prestaste solamente para una situación personal, no lo tolero. No permito que me sigan viendo la cara de idiota, porque el que tiene la responsabilidad ante la plataforma soy yo. ¿Escuchaste, Luis?
13: Sí, señor.
0: Tú tienes un contrato conmigo en el cual yo te estoy prestando el vehículo para que des un servicio. Tú hiciste un examen y tú estás autorizado por la plataforma, por la aplicación, para hacerlo. Y ya me mandaron el reporte que no solamente soy, por eso te estoy buscando, porque yo no puedo localizar ni a tu primo, no sé si sea tu primo, y aparte tampoco localizo el vehículo. Así que quiero que me digan la verdad. ¿Cómo me voy a defender yo ante...?
13: Bueno, la verdad sí la regué, ¿no? Sí la regué. Y le pido una disculpa también, señor, porque abusé de tu confianza.
0: Exactamente, abusaste de mi confianza. ¿Y crees que es justo cuando yo te estoy autorizando y te estoy dando el vehículo para que sea una fuente de trabajo y tu familia tenga recursos para que puedas solventar tus gastos, ¿así me pagas?
13: No, pues la verdad sí, señor.
0: ¿Y tú por otro lado, Marco Antonio?
13: Sí,
0: ¿cómo
13: claro.
0: es posible que tú le pidas a tu primo o a tu familiar o a tu amigo de que te dé un vehículo para trabajar cuando no estás autorizado? La verdad, qué poca manera de hacer las cosas. ¿Por qué hacen eso? ¿Por qué haces eso, Marco Antonio? A ver, dime tú por qué.
13: No, pues como tal, yo nada más, bueno, intenté trabajar durante la aplicación, pero al ver que no fui aprobado, pues me comentaron que podía trabajar con otra aplicación.
0: No, a ver, yo llevo 10 años teniendo diferentes transportes públicos.
13: Sí, sí, claro.
0: Cuando una persona no aprueba en las plataformas para ser chofer o para ser empleado de conducir un vehículo del servicio público, es porque precisamente hay filtros. ¿A qué te dedicas tú?
13: ¿Yo?
0: Sí.
13: He trabajado a lo que es... La industria automotriz.
0: ¿De qué tipo de industria?
13: Bueno, como obrero.
0: Pues bueno, entonces imagínate, eres un obrero, tú haces tu examen para poder hacer chofer, y aparte de todo estás marcado, porque yo ya investigué, tú eres una persona no apta, no pasaste los exámenes, ni siquiera los eslabones correspondientes para que seas una persona autorizada, y aparte de eso... Tomas un vehículo que no es tuyo, que fue adjudicado para Luis, y tú imagínate el riesgo, por favor. Hay que tener estiércol en la cabeza para hacer ese tipo de cosas.
12: ¡Oh, Dios!
0: Y aparte tú también me mientes, diciendo que lo tomaste por un asunto familiar. Y aparte meten a la familia. Marco Antonio, por favor.
13: Sí, sí, lo entiendo.
0: ¿Sabes en el problema que estoy metido?
13: No, sí.
0: ¿Sabes en el problema que estoy metido, Luis?
13: Sí, señor, sí, comprendo.
0: Tú lo sabes, porque, y yo no sé si lo sepa Marco Antonio. Primer punto, y vamos a ver cómo nos vamos a arreglar. Tengo que pagar una multa de 20,000 pesos. ¿Cómo lo vamos a pagar? Segundo, ya me castigaron la unidad. Todavía ni la termino de pagar. Y todo por las estupideces de dos indios que se ponen a prestar el vehículo.
12: ¡Ah, carajo!
0: ¡Carajo!
13: Está bien, señor, pero tampoco me diga indio.
0: No, ¿cómo no quieres que te diga? No te digo indio, te digo estúpido, te digo idiota, te digo imbécil. Tú y tu primo también. ¿Cómo
13: pero
0: se ponen a hacer ese
13: tipo?
0: Pero Marco Antonio, ¿qué maneras de hablar? Primero
13: eso,
0: lo que tú
13: sí.
0: tienes que hacer, hay maneras de ponerse a estudiar y de no hacer cosas indebidas. Esos 20,000 pesos no los voy a pagar yo, me los van a pagar ustedes. Ahora, segundo, el vehículo ya se dio de baja. Y ahora me estoy quedando sin una unidad. Eso también representa dinero. Ponte en mi lugar, Luis. Ponte en mi lugar. Yo te di la confianza a ti. Y de verdad, Marco Antonio, ¿cómo es posible que tú te atrevas a prestar o a pedir un vehículo? Y más siendo un vehículo de transporte público. No estás autorizado. ¿Sabes el problema en que vas a meter a tu primo?
13: Sí, sí, sí, la... Hasta el grado donde puede llegar.
0: ¿Sabes en el momento, en el problema que me estoy metiendo yo?
13: Sí, claro, lo sé.
0: ¿Cómo lo resolvemos? Dime, ¿cómo lo vamos a resolver? ¿Cómo lo vamos a resolver?
13: Sí, tiene razón, hay muchos factores.
0: Es que claro que tengo razón, no es un asunto contigo, Marco Antonio.
13: Sí,
0: no te conozco.
13: Sí, claro.
0: No te conozco. Lo único que sé son los antecedentes, que fuiste no aprobado, fuiste rechazado por las diferentes plataformas. Y por favor, Luis, carajo.
13: Discúlpeme, señor, si quiere, ya le entrego el carro hoy, te lo voy a dejar.
0: Pues no solamente eso.
13: Marcos. Vale. La neta sí la rezamos, rey. No seas malo. Pide una disculpa, dile perdón, güey. No te le voy a pedir perdón, güey.
14: No, pues sí, pero pues, como dice él, no lo conozco como tal, como para
13: pues
14: ponerme a platicar con él. Pues sí, pero ahora que sí que el detalle, pues aquí lo tuvimos los dos. Yo no tanto como con él,
13: no,
14: sino
13: pues,
14: como
13: neta,
14: contigo.
13: Por favor, pídele una disculpa, rey. Yo también voy a disculpar con él. Pídele una... Ahora sí, perdón, pues su confianza. Ahora yo también le voy a pedir perdón, rey.
0: Los de menos, ¿no? A ver, Marco Antonio, pídeme una disculpa.
14: No, pues sí, pues de antemano. Yo, bueno, de lo que cabe, pues... Como tal, sí sabía que Luis tenía el coche, pero en realidad no sabía
0: Primero, necesito que me digas, don Emanuel, le pido una disculpa por ser un mentiroso. Dímelo.
14: Bueno, sí.
0: Dímelo.
14: Pues, don Emanuel, le pido una disculpa por ser mentiroso y por...
0: Muy bien, ahora dime.
14: ...engañarle en el momento que me lo estaba pidiendo.
0: Don Emanuel, le pido una disculpa por ser una persona de poco cerebro. Dímelo.
14: No, no es para tanto tampoco.
0: No, claro. A ver, te voy a decir por qué, Marco Antonio. Todo tiene un porqué, hijo.
14: Sí, sí, lo entiendo, pero...
0: Si
14: no,
0: tú, a ver, no, escúchame, yo te voy a dar mi justificación. Si tú eres una persona que hiciste exámenes a diferentes plataformas para poder ser chofer y no aprobaste, no fuiste aprobado, y aparte de eso tú estás

0: No, por tener estiércol en la cabeza. Palabras, no, discúlpame, no. Marco Antonio, ¿quieres que pare yo el problema? ¿Quieres que pare yo el problema? ¿Y quieres que también a Luis le quite la otra unidad? Entonces pide la disculpa. Por favor, ten dignidad.
1: No, o sea, la dignidad la tengo.
0: Bueno, por eso, entonces, dime, don Emanuel, discúlpeme por tener estiércol en la cabeza.
1: Por tener estiércol en la cabeza, como usted lo está diciendo.
0: Ah, muy bien, ¿ya viste cómo sí se puede? El que tiene estiércol, tiene estiércol. Claro. Y dime una cosa finalmente, Marco Antonio, y sí quiero que me lo respondas.
1: Sí, claro.
0: Dime cómo se oye el Panda Show, que es una broma de tu primo.
2: ¡A toda máquina!
0: Marco, sí tiene estiércol en la cabeza.
1: ¿Quién está esa porquería de? Rica, me las vas a pagar, sí. Ya sabes lo que van a decir.
3: ¿Qué me va, Toño? ¿Qué pasó?
0: No, sí, le pido una disculpa. Marco, Marco.
1: Involucrado toda la familia.
0: Marco, habla don Emanuel. Por favor, necesito cupo que me pidas una disculpa por haber nacido. Ándale, hijo.
1: No, ahora ya eso. Tírame la piedra.
0: Luis, dile por qué le hiciste la broma a tu primo.
4: Para que no se agüite y que siga chambeando. 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
1: ¿En qué estación están?
0: Bueno, oye, estamos a través de Claro Música, mi estimado amigo. Ajá. Y también a través de la cadena más importante del regional mexicano, la Mejor FM, 43 estaciones de radio. Lo que sí le digo a los dos es que creo que aquí hay una gran moraleja. A ver, mi querido Marco Antonio.
1: Sí, sí, diga.
0: Tú necesitas fuente de trabajo. Tú necesitas llevar la papita a la boca, pero claro, hagan las cosas correctas. Creo que lo que sí están haciendo no tiene nombre, pero bueno, no me meto en más.
1: No, manches, ahora sí se mancharon.
0: Ahora sí se mancharon. Bueno, cuarros, díganme cómo se oye el Panda Show. No,

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0: 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Y tengo a Luis. Hola Luisito, buenas noches.
1: Hola, ¿qué tal? Buenas noches.
0: ¿Cómo estás?
1: Bien, bien, ¿y tú?
0: Bien, a toda máquina. ¿Qué onda? ¿Qué me cuentas? ¿Quién va a ser la víctima?
1: Mi mamá.
0: ¿Tu jefa? Órale, sí. ¿Cómo se llama, Luis?
1: Diana Lizeth.
0: Órale, ¿y por qué la bromita tu mamá, Diana, Luis?
1: Ah, porque hace, ¿qué te puedo decir? Como un año, a un chavo lo habían linchado porque andaba en malos pasillos.
0: ¿A un chavo? ¿Quién es ese chavo? ¿Cuál chavo?
1: William.
0: Ok, ¿y William lo conoces o qué?
1: Sí, le trabajo otra con él. De hecho, o sea, se compuso el carnal, ¿entendió? ¿Entendió después de otra vez?
0: Ajá.
1: Y otra trabajo con él. Ella lo conoce como el Maruco.
0: Ok, a ver, entonces Maruco hace años anduvo en malos pasos.
1: Exactamente.
0: Ok, entonces no tiene muy buena referencia tu mamá
1: no
0: del Maruco.
1: Quiere, sí, no lo quiere. Ni mi mamá ni mi papá lo quieren.
0: Ándale, ¿cómo se llama? William, dices, ¿ah?
1: ¿Eh? William, sí.
0: Ok, ¿y luego?
1: Pues me dijo, me decía que no me quería ver con él, que porque un día me iba a meter en una bronca muy grande, uh-huh. Y que pues me iba a llegar a ensartar y me iba a ver cómo me sacara, ¿no?
0: Uh-huh.
1: Entonces, pues la promesa que le quiero hacer a mi mamá es de que pues estamos trabajando aquí en el banco, cambiando el inmobiliario del banco, y pues que se nos hizo fácil, ¿no? Él me incitó a agarrar dinero, efectivo,
0: uh-huh.
1: Unas laptops y celulares.
0: Órale, oye, pero ¿tú trabajas en un banco de forma externa o cómo está el negocio?
1: Somos instaladores.
0: Ah, ok.
1: Pero estamos cambiando el inmobiliario de las cajas, o sea, lo estamos en la mera muerte, se puede decir.
0: En la mera muerte. Más bien, en la mera tentación, ¿no?
1: Pues fíjate que se va a ir intenso, ¿no? Pero nos revisan hasta donde te puedo decir para poder salir de aquí.
0: Bueno, es que si trabajas en un banco, obviamente tienen sus medidas de seguridad. Es muy...
1: Sí,
0: oye,
1: pasa,
0: y dime una cosa. ¿Este banco en dónde está ubicado?
1: Lomas de Chapultepec.
0: ¿Cuánto tiempo llevas trabajando en este banco?
1: Aproximadamente... Casi 2 años.
0: Ah, oye, pues un ratotote, ¿no?
1: Sí, ya, ratillo.
0: Ok, ¿y vas de lunes a viernes? ¿Vas de repente? ¿Cómo es tu rutina ahí?
1: Lunes a viernes hay que estar cambiando día con día el inmobiliario de los bancos.
0: Ok.
1: Y pues ahora sí que hay que entrar hasta adentro, hasta mero adentro de las cajas.
0: Ajá.
1: Donde está el efectivo, pues. Y pues nos quitan las agujetas, nos revisan todo, el cinturón, nos quitan el cinturón y todo eso para el costo cuyo. ¿Para qué? Pues por precaución, por seguridad, ¿no?
0: Oye, y William, tu amigo al que no le tiene muy buenos ojos tu mamá, ¿trabaja también en esto contigo?
1: Sí, trabaja conmigo.
0: Ok, entonces prácticamente el que propició. Oye, pobre del William, no manches.
1: Sí, okay. Pobre, pobre.
0: ¿Y de qué se trata la bromita? ¿Cómo quieres que la hagamos, mi querido Luis?
1: Pues quiero que esto sea como que ya me agarraron aquí dentro de la sucursal,
0: uh-huh.
1: Con en las maletas de la herramienta y en las cajas, bueno, en las bolsas de herramienta y en las cajas de herramientas, nosotros ya llevábamos efectivo, celulares cuyo de los trabajadores.
0: Ajá.
1: Y 4 laptops.
0: Ok, a ver, ¿con quién vives, Luis? ¿Eres casado, soltero?
1: Soltero.
0: ¿Y vives con tu mamá, con esta Diana?
1: Sí, con mi mamá y con mi papá.
0: A ver, ¿y hace cuánto tiempo que no tienes contacto con tu mamá? ¿Estás chambeando? ¿Le has hablado o no? ¿Qué?
1: Desde las 10 de la mañana que yo llegué aquí a la sucursal, no he tenido comunicación con ella.
0: No, hermano, no, entonces espérate, ya mira la hora y todo. ¿Sabes qué? Vas a estar detenido en el Ministerio Público.
1: Ok.
0: O sea, todo lo que tú dices, o sea, he sorprendido, tú, William, me darás más información, si tienes un patrón, no sé, ajá. Ahorita lo que tú me des ahí para coartada, pero resulta que fuiste presentado tú y William, ahorita y me darás William. Bien su se llama William, ¿verdad?
1: William.
0: Ok. Sí,
1: tío, ella lo conoce como el Maruco.
0: El Maruco. ¿Y tú tienes algún apodo?
1: Sí, a mí me dicen el Guapipí.
0: El Guapipí.
1: Bueno, aquí los de la chamba me conocen como Guapipí y pues allá por mi casa me conocen como Shamaki.
0: No, el Guapipí está padrísimo. No, es que con estos apodos van a pertenecer a una banda. El Guapipí y el Maruco.
1: Los malandros de las sucursales.
0: No, va a estar buenísimo el asunto. Bueno, entonces, aquí la idea es que ya están presentados, se les acusa por efectivos, celulares, laptops, etcétera, etcétera, etcétera. Entonces, bueno, pues yo, él tiene derecho a una llamada y te voy a comunicar con ella. Y pues tú tienes que entrar todo derrotado, ¿no? O sea,
1: sí,
0: no.
1: Pues,
0: sí, claro, pues. Y, o sea, bueno, prácticamente. Espérame, prácticamente aquí la mala influencia le vamos a echar la bronca al Maruco. O sea,
1: sí, todo el pedo sobre este cuate.
0: ¿Qué me decías?
1: Que digo, aquí el que va a dar la versión de cómo se dieron los hechos al 100% sería mi patrón, que está aquí presente.
0: Ah, ¿también va a participar?
1: Sí, aquí anda.
0: ¡Wow!
1: Ya te saluda.
0: ¿Cómo se llama tu patrón?
1: Saludos, mi panda.
0: ¿Qué pasó, jefazo? ¿Cómo te llamas?
1: Samuel.
0: Oye, Samuel, ¿y conoces a Diana, a la víctima?
1: No, todavía no la conozco.
0: Pa' mí que es tu suegra, chintro.
1: Pa' mí que fuera.
0: Oye, pero entonces nunca se han hablado, ni mucho menos.
1: No. Oye, no, nada más tengo contacto con su hijo y nada más.
0: Oye, y dentro de la historia, ¿tú vas a estar detenido o tú estás ahorita en el Ministerio Público con esta situación?
1: Yo estoy en el Ministerio Público, yo soy el patrón de estos.
0: De esos, ok. Bueno, entonces, si te parece, ¿empiezas tú o empiezo yo, Samuel? ¿Qué te late que empiece a dar el planteamiento?
1: Pues me parece que mejor tú, ya después yo le sigo.
0: Ok, bueno, yo el planteamiento, tú como el patrón. Oye, ¿y participa el Maruco o Nel?
1: Sí, participa, aquí ando también. Va a gritar que lo saque su jefe y así, ya estábamos planeando todo eso.
0: Bueno, pues ya está, vamos a pegarle, señores, en directo desde el Panda Gold Center. Las bromas están en este Casto Show.
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0: Hay que verlo para ver. Sí, bueno, buenas noches.
9: Buenas noches.
0: Habla, licenciado Gutiérrez. ¿Sería tan amable de comunicarme con la señora Diana?
9: ¿De parte de quién?
0: Habla el licenciado Gutiérrez, Ministerio Público de la Cuauhtémoc. Tenemos dos personas detenidas. Un joven de nombre Luis.
9: Sí.
0: Y otra persona de nombre William. Mire, le pongo en contexto, está aquí una persona que responde, se acredita con el nombre de Samuel. Esta persona es patrón o se ostenta con las credenciales de patrón de estos dos jóvenes de Luis y Samuel, mejor conocidos como el Maruco y el Guaypipí. Ellos están presentando pues su fuerza de trabajo en una sucursal bancaria en las Lomas de Chapultepec. ¿Usted conocía esta información?
9: Sí.
0: Bueno, para poder seguir dándole información, ¿se puede identificar con quién estoy hablando?
9: Sí, está hablando con su mamá, Luis.
0: Ah, señora, ¿cómo está? Sí, mire, lo que pasa que Luis argumenta que vive con su padre y con su madre. Y bueno, aquí desgraciadamente fueron presentados el día de hoy a las 19:30 y pues está también el representante legal de la sucursal bancaria, porque lamentablemente fueron sorprendidos hurtando, tomando lo que son laptops, 6 para ser exactas, equipos celulares, también dinero en efectivo. Está rindiendo su declaración el señor Samuel, que es el patrón de estos jóvenes. ¿Usted conoce al señor Samuel?
9: No lo conoce.
0: ¿Al joven William, mejor conocido como el Maruco?
9: Sí, lo conozco.
0: ¿Y quién es este joven?
9: Es un vecino.
0: Bueno, mire, aquí, pues lamentablemente, pues estas personas están detenidas. Tenemos que empezar todo un proceso, las diferentes querellas. Está el representante legal del banco y pues lamentablemente está acusado de robo su hijo. Si me permite, se lo voy a pasar. Ah, a ver, permítame. A ver, señor Samuel. A ver, pero ¿para qué quiere hablar con la señora? No lo ubica. A ver, toma el teléfono, por favor. Mire, el jefe de Luis, su patrón, quiere hablar con usted. Permítame. A ver, toma el teléfono.
1: Señora Diana.
9: Sí, dígame.
1: Habla el señor Samuel, el patrón de su hijo Luis.
9: Sí, dígame.
1: Lo que pasa que su hijo tomó unas cosas del banco.
5: ¡Oh, Dios!
1: Ahorita lo tienen aquí en el Ministerio Público.
9: Ajá.
1: Y pues él me dice que William lo incitó a hacer eso, que porque él no hace eso, y no sé qué. Y pues ahorita a los dos los van a, le están rindiendo la declaración. Entonces no sé usted si pueda venir o qué onda.
9: Ahorita déjeme hablar con su mamá de William, ¿sí? ¿En qué delegación están?
1: En Miguel Hidalgo. Lo que pasa es que los muchachos, les di toda mi confianza y pues no, yo creo ya me fallaron. Le paso al licenciado para que platique con él bien.
0: Sí, cómo no. Si gusta tomar asiento, por favor. A ver, si le pasa la credencial de lector. Bueno.
9: Sí, lo escucho.
0: Bueno, sí, señora Diana. Pues mire, lamentablemente me apena mucho. ¿Hay antecedentes por parte de su hijo? ¿Tiene malas mañas? ¿Se ha dedicado a actos ilícitos?
9: No, nunca, nunca me había hecho esto.
0: Mire, lo que pasa que con su amigo, que dice que es casi su hermano, el señor William, sí tiene antecedentes. Hay antecedentes, de hecho, hay una banda dentro de la jurisdicción donde aparecen en la lista morada lo que es el Maruco y también el YPP. Pero lamentablemente nosotros tenemos que seguir el proceso. Ya también está levantando su querella el licenciado López, que es el representante legal del banco. Pero bueno, le voy a comunicar a su hijo. Él va a estar en calidad de detenido. Si tiene algo que hablar, si le puede traer algo de comida, si le puede traer algo de ropa, a sus necesidades primarias, se lo voy a comunicar para darles oportunidad que tiene el derecho. Permítanme.
9: Gracias.
0: A ver, Luis, ven. No le quiten las esposas.
1: Bueno,
9: ¿qué hiciste, Luis?
1: Mamá, es que Maruco me dijo que agarrábamos las cosas de aquí.
9: No, Luis, no, tú no me puedes hacer estas, güey, no más.
1: Perdón, mamá.
9: No, nada, me perdono. ¿Sabes cómo estoy ahorita?
1: Ay, es que
9: no, Maruco, madres, güey, no, güey.
1: Es que Maruco me dijo.
9: Y el Maruco te dice, trágate mi... ¿La vas a tragar, güey?
1: No. Estoy a dar cuenta al patrón y que no llega a ver. Tranquila, mamá, perdóname.
9: ¿Cómo que estás tranquila? No, güey.
1: Es que me siento mal. Es que le dueñé a Ramón, le fallé a todo, se dueñé a ti.
9: No.
1: Me arrepiento de lo que hice, mamá.
9: ¿Por qué te arrepientes, güey? No.
1: Se me hizo fácil. ¿Ya te dejó de mamá? Que no llegue a la casa, mamá, por favor, habla con ellos.
9: ¿Qué?
1: Y yo soy inocente, mamá.
9: ¿Hasta dónde estás, Luis?
1: Hola, mamá.
9: ¿Qué, Luis?
1: ¿Sí, oye?
9: ¿Qué te estoy oyendo?
0: Que eso lo hubiera pensado antes, joven. Yo creo que llorando y preocupando y todo no va a pasar ahí absolutamente nada. Bueno.
1: Perdón.
0: Habla el licenciado Gutiérrez.
9: Y lo escucho.
0: ¿Por qué llora, señora? ¿Por qué llora?
9: ¿No ha educado? Dígame, ¿dónde está? Ahorita voy para allá.
0: A ver, ya se lo dije, estamos en la Miguel Hidalgo. Llorando no va a llegar ni va a aportar a esta situación. Aquí, según la declaración del joven Luis, que se ve un chico decente, un chico prudente, dice que fue esto, pues, llevado al cabo por el señor William, que él ya tiene experiencia en este tipo de actos y que lo sedujo con... Ya sabes, estamos en una situación muy difícil. Aparte, lleva 2 años trabajando en esta institución en Lomas de Chapultepec. Imagínese, nada más. O sea, remodelando bancos. Ahora se va a estar en una situación compleja. Imagínese, nada más. Yo le voy a pedir de favor que venga aquí al Ministerio Público. Estamos en... A ver, ¿pero para qué quiere...? A ver, dice el señor William que quiere hablar con usted. Permítame. A ver, William. Habla con la señora.
1: Sí, bueno. Bueno.
9: ¿Qué, Maruco?
1: Perdóneme. Bueno, señora, ¿sí me oye?
9: ¿Qué te estoy oyendo?
1: Perdón, señora, es que le dije a Luis que nos agarramos. La verdad, pues, usted sabe cómo soy.
5: ¿Cínico? ¿Así es usted? ¿Cínico?
1: No me diga el señor, cámbiate, por favor.
5: No, pues es que... ¿Cómo le dice eso a la señora? Ya sabe cómo soy.
1: Yo por eso le dije a su hijo que cuando venía a superar a lo que se metía conmigo, que aquí yo sabe que a mí me gana la detención en cualquier momento.
9: Sí, William, sí, ya estamos tocando a tu mamá. Ahorita vamos para allá.
5: El maruco. Y nada más los antecedentes no, que
1: yo,
5: tienes.
1: Yo respondo, yo soy el culpable de todo, o sea, así que ya Luis déjenlo libre, yo soy el culpable de todo, yo fui el que lo incitó a que agarrar las cosas.
5: No tienes nombre ni perdón de Dios. Señora, mire, ¿me permite darle una recomendación? Como usted lo escuchó, este maruco, el William, es una fichita. ¿Usted lo conoce? Hábleme un poquito de él. ¿Quién es el mentado maruco? Porque aparte es cínico. Su hijo se ve un buen muchacho. Platíqueme de Maruco.
9: No, ahorita vamos para allá.
5: Mire, yo le voy a dar una recomendación. Claro que aquí le esperamos. Por favor, necesito que traiga su credencial de lector. Hable con el apoderado legal. Hable con el licenciado López. Él ya, ¿dónde vive usted?
9: Hasta Coacalco.
5: Ah, ¿sabe cuánto tiempo va a ser de Coacalco hasta la Miguel Hidalgo? Mire, está el licenciado López. Él es el apoderado legal de la institución donde presta su servicio su hijo. Hable con él. Yo le voy a echar la mano. Aquí, el único que está podrido es el maruco. Dígale, consígale el perdón. Dígale que su hijo es un chico bueno. Háblele de su hijo, porque es la única persona que en este momento puede otorgar el perdón y no levantar los cargos hacia su hijo Luis. Usted dice, ¿lo toma o lo deja? Si usted me dice que no, yo respeto. Si usted quiere que le dé el apoyo, le comunico ahorita, licenciado. ¿Qué decide? Le estoy preguntando, señora, ¿qué decide? ¿Que no va a hablar?
1: Bueno.
5: Sí, dígame.
1: Sí, ¿con quién gusta?
5: Habla el licenciado Gutiérrez. ¿Con quién hablo?
1: Con el papá de Luis.
5: Ah, señor, ¿cómo está usted? Buenas noches. Estaba platicando con su señora esposa, no sé si le ha puesto al tanto. Ya habló con Luis, ya habló con Samuel, con el patrón hasta el día de hoy de Luis. Hay una situación muy delicada, vergonzosa, de dos zampones, el maruco y el YPP, el señor Luis y el señor William, y pues desgraciadamente están aquí en el Ministerio Público. La institución está levantando la querella correspondiente, se les acusa de robo de efectivos, celulares, equipos de laptops. Y yo le comentaba ahorita a su esposa que sería importante, porque habló con el maruco y de una forma cínica diciendo que él se echaba la culpa. ¿Usted lo conoce, el maruco?
1: Sí, sí, señor.
5: Es una mala persona. Entonces yo le comentaba a su señora esposa que sería importante que pudiera hablar con el representante legal de la institución para obtener el perdón. Porque si ustedes viven hasta el Estado de México en lo que llegan, ya no va a estar el licenciado. ¿Y qué es lo que va a pasar? Viene la querella, viene todo el proceso y pues estamos hablando de robo. Pero bueno, me comunicó con usted. Comuníqueme a su esposa.
1: ¿Qué quiere que se haga o qué?
5: No, yo no quiero que se haga absolutamente nada. Yo lo único que le dije, le doy un consejo. Hable con el apoderado legal, consigue el perdón, eso es todo. Ahora, si ustedes no quieren, están en su derecho.
1: ¿Me lo puede pasar,
5: doctor? ¿Con quién quiere hablar usted?
1: El apoderado legal, me dice
5: usted. A ver, permítame. Licenciado López, un favor. Estoy hablando con la familia. Sí, con la mamá. No sé, una persona que se acredita como el papá. Sería importante que lo haga con usted.
1: Sí, adelante. A ver, sí. Y buenas noches, licenciado López. Sí, buenas noches. Sí, dígame, ¿quién es usted? Disculpe. Soy el papá de Luis. Ah, de uno de los dos tampones. Dígame. Me comentan aquí el licenciado que tiene o quiere hablar conmigo. No sé qué tenga que hablar. Dígame.
6: Pues digo que me dijo el señor ese con el que estaba hablando que
5: hablara. Sí, perdón, licenciado. Yo nada más intentaba, colega, que podamos apoyar en este caso a Luis. Luego se nota que el marruco, pues es un tipo, un buen ciudadano, pero bueno. La ignorancia es atrevida. Señor, como se llame, no sé su nombre, me comunicó la señora Diana con usted. Yo lo único que intenté y hablé con su esposa es que trataran de obtener el perdón, pero bueno, creo que la ignorancia es atrevida de su parte. Entiendo ahora por qué pues su hijo es un pobre delincuente y un papanatas. Pero, intenté ayudar.
6: De forma, perdón, de cómo, o sea, ¿qué es lo que usted? ¿Perdón a quién?
5: Usted tuvo la oportunidad. Por eso le comuniqué al apoderado legal para que buscara y pidiera el perdón a su hijo. El Código Penal establece penas de hasta 6 años de prisión para el delito del hurto y hasta 15 años por casos de robo. Intenté ayudarlos, pero como tienen el coche en el cerebro y su esposa se la pasa llorando, bueno, a mí me apena mucho, los esperamos en el Ministerio Público. Y bueno, pues vayan preparando las tortitas o la ropa del señor.
6: ¿Ministerio de dónde?
5: ¿Mandé?
6: ¿Qué Ministerio Público?
5: Señor, se lo he dicho 3 veces. ¿Me comunica a su esposa, por favor?
6: No, sí, ella se puso casi nerviosa, ya no puede ni contestar el teléfono.
5: Bueno, ella no puede contestar el teléfono, se la pasa llorando. Y usted es un retrasado mental, es muy...
6: Ella está mal.
5: Uno intenta ayudar. Lo único que sí, lo único que puedo hacer por usted, lo último y lo único que puedo hacer con usted es comunicarle a su hijo Luis. Porque realmente no... Creo que no le da. A ver, por favor, oficial, tráigame a Luis. Sí, no, la mamá está llorando y el papá, sí, tiene cerebro de cacahuate, sí. No, no sabe ni hablar. Le di la oportunidad de hablar con el representante legal. A ver, Luis, habla con tu papá.
10: ¿Qué pasó, papá? ¿Qué pasó? El Naruco me dijo que era fácil agarrar las cosas.
6: Sí, que no agarraste.
10: Es que me dijo que nunca se había dado cuenta de lo que hacía.
6: ¿Nunca se había dado cuenta?
10: Él me dijo que no se daba cuenta y que los echaba a la mochila.
6: ¿Y luego?
10: Y yo le eché la mochila y yo me saqué la mochila. Y cuando ella sacó la mochila, nos revisaron. Y a la vez que nos revisaron, vieron las cosas en la mochila de la herramienta.
6: ¿Usted tenía la mochila?
10: Mira, traía dinero, traía celulares y una laptop.
6: ¿Pero quién nos echó las cosas a la mochila?
10: Y está el costado de Amaruco y ya le dije, pero... Que no tiene nada que ver aquí.
6: ¿Te dijo Maruco que la echara?
10: Papá, ¿a mi mamá?
6: Te estoy oyendo, ya te contestó.
10: Papá, ¿sí me oyes? ¿Qué pasó? ¿Cómo se llama la cera, mamá? ¿Esto es una broma?
11: ¿A toda mamá?
10: ¡No,
11: broma! ¡Fue broma!
5: Luis, tu mamá te va a mandar a la fregada, ¿eh?
10: Me va a cerrar en vida.
5: Oye, contigo sí se puso, te regañó, te dijo y todo. Pero con el licenciado era un humilde abejito. Muda. Y bueno, tu papá creo que solamente se entiende él, porque... A ver, mo. Oye, ¿por qué le quisiste hacer la broma a tu mamá, que en este caso se metió tu papá, Luis?
10: Porque la quiero mucho y pues este se preocupa mucho por mí.
5: No, y se ve que adora al William, ¿eh? Al Marruco se ve que lo adora. Y con esta broma, si de por sí no lo quiere, ahora menos. A ver, está llamando. Vas, Luis. Vas. Quita tu altavoz.
12: La llamada se cobrará.
5: A ver, Luis, ayúdame. Se oye mucho ruido, Luis.
10: A ver, es que sí, está la alarma de la sucursal.
5: Y aparte tienes el altavoz, entonces quita el altavoz, porfa.
10: Ahí está, ya.
5: Ok, estoy marcando. Vas tú solito, ¿eh? Para que pues les expliques.
10: Sí.
13: Bueno. ¿Qué pedo, güey? No.
10: ¿Qué pasó?
13: No, güey, no hagas que ni vayas a regresar, ¿eh?
10: Pasa, mamá.
13: Güey, no quiero hablar contigo, güey.
10: Pasa, ¿en tu plan dónde?
13: Que si quieres hablar con Guapi. Que no, güey. No más. Pasaron de dos estúpidos.
14: ¡Oh, Dios!
10: No, mamá.
13: No, güey, hasta fuimos a despertar a la mamá de Maruco, güey.
10: Pero si, bueno, es que...
13: Güey, no, güey, no te pases de lanza. Pues, ¿sabes cómo se pone mi mamá, güey?
10: Ya para decirle.
13: Güey.
10: Quiero explicar por qué la broma, pon el altavoz.
13: A ver, ahí te escucha.
10: Mamá, te hice la broma porque te quiero mucho y sé que te preocupa mucho por mí.
5: No, pues sí, se nota que... Oye, a ver, ¿el Maruco vive o el Maruco vive cerca?
1: Sí, es mi vecino.
5: Oye, no manches, ya hasta le fueron a decir a la jefa, güey.
1: No,
5: pues
1: mañana.
5: Pues no escuchaste qué es lo que dijo. ¿Quién contestó? Tu hermana, ¿no?
1: Sí.
5: Que ya hasta la fueron a levantar, algo así entendido, a despertar.
1: Sí, ya fueron a
5: levantar
1: a su mamá, y eso, no, mamá.
5: Oye, están bien enchilados tus jefes. Oye, qué forma de decirles que los quieres, papá. A ver, estoy marcando a ver si te los pasan.
1: ¿Qué tal?
5: Ya contestó tu mamá, ya contestó.
1: Bueno.
14: ¿Por qué, hijo? ¿Por qué?
1: No llores. Perdóname. Mamá, la broma te dice porque para que veas que no malos pasas y porque quiero que estés bien y porque sé que te preocupas por mí.
14: No, eso no.
1: No, estamos trabajando, mamá, estamos aquí, no te mandé mensaje yo en la mañana de que estábamos trabajando, hasta el local le mandé mensaje.
14: Eso no, Luis. No, eso no, Luis.
1: Es el mal de Irma, si te robaron a tu padre, mandé mensajes, ¿a poco no te dijo?
14: Contéstame cómo se oye el

0: ¡Luisito!
1: ¿Qué pasó?
0: No era tu mamá, baboso, era yo.
1: ¿Cómo suena?
0: Es que tu mamá no contesta, baboso, entonces dije, pues... ¿Cómo no, estaba llorando?
1: No, se la saben, ¿eh?
0: Te la comiste completita, papá. Es que tu mamá ya no contesta, ya no contesta. No sé si tu hermana, no sé si tu papá. Pues a ver, estamos marcando. Ya no te bromeo, ya no. Bueno. Mamá, ya no llores. Baboso. Oye, vas a dormir calientito esta noche, Luis, ¿eh? Y el William. Oye, ¿sigues trabajando en la sucursal a esta hora?
1: Sí, tío, que estamos instalando hasta la noche.
0: ¿Y qué? ¿Hasta qué horas le pegan?
1: Hasta las 6, 7 de la mañana.
2: La llamada se cobrará.
0: Ah, caray. ¿Pero empezaste a qué hora?
1: No, pues llegamos a trabajar desde las 8 de la mañana.
0: Híjole, pues es manda, ¿o qué, papá?
1: Ya ves, dice el patrón, que
0: se salgo
1: vivo.
0: No, pues con tantas horas de chamba, yo creo que por eso sí merecías la broma. Bueno, pues mi Luis, ya no contesta tu familia. Díganme, por favorcito, ¿cómo se oye el Panda Show?
1: A toda máquina.

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2: En este viernes, comunícate y haz tu broma de todo México, 807-26-3482. 800 panditas, si estás por la mejor FM, en este viernes 5 de julio del 2026, para toda la banda allá en los Estados Unidos, a través de la aplicación rojita de Claro Música, 855-2611-804. Contáctame a través de la X, estoy en arroba quiero la broma, a través de la X, envíame un tweet. Mientras tanto, más diversión, y tengo a David. ¿Qué onda, David? Buenas noches, ¿cómo estás? ¿Qué haciendo?
3: Aquí, mira, así esperando para hacer mi broma.
2: Eso, chintrolo, como debe decir, ¿quién va a ser la víctima?
3: Mi esposa, güey.
2: ¿Tu esposa? ¿Cuánto tiempo con ella?
3: Ya, creo que 6 años.
2: 6 añitos, qué padre. ¿Y bonitos o hay más o menos?
3: Pues, ay, más o menos, panda.
2: ¿Por qué no, más sí. o menos? Pues estás apenas en 6 años. Felicidad, dulzura, compañerismo. ¿Qué Eso ha pasado diga, con, pero, con ella?
3: Pero pues no pone de su parte, panda. ¿Qué quieres que te diga?
2: ¿Por qué? ¿Cómo que no pone de su parte?
3: Pues mira, le tocó un esposo trabajador.
2: Ajá.
3: Bien chambeador, hasta más no poder. Y ella no pone de su parte, güey.
2: Y bien hocicón también, ¿no? Oye, carnal, y una pregunta, ¿tampoco en las noches pone de su parte?
3: Híjole, sí que sí le tengo que rogar tantito, pero...
2: Oye, ¿y cómo se llama tu esposita?
3: Noemí.
2: ¿Y qué broma para Noemí?
3: Mira, se me antoja una de número disparado para hacerla panda.
2: Va, oye, ¿y qué? ¿Dónde sabe que estás tú o qué onda?
3: Sabe que estoy chambeando ahorita.
2: ¿En qué trabajas, carnal?
3: Soy cortador en un taller textil.
2: O sea que el primer pretexto es que llegas tarde o que te toca trabajar otro turno.
3: Sí, ándale, decirle que mi patrón me pidió hacer turno extra, entregarle un corte de más y ya decirle que nos vamos a quedar a chambear más tiempo.
2: Ok, y en la segunda llamada, ¿qué tienes pensadito?
3: Mira, hay una compañera de aquí de la chamba que, o sea, no tiene nada que ver casi con, no me he metido con ella ni nada, pero hago cuenta que es mi, o sea, somos amigos, pero ella me ya la ubica. Entonces, una vez, cuando yo llevo en ese trabajo como 2 meses, y no tiene mucho, que hace cuenta que yo durmiendo, así en mi sueño, hablé y la mencioné a ella.
2: ¡No manches! Estabas dormido en tu casa, en tu cama con tu mujer. Sí. ¿Y se te salió el nombre de la amiga?
4: ¡Oh, Dios!
3: El acto. Y yo creo que me quedé dormido como una media hora y empecé a hablar de eso.
2: A ver, ¿cómo?
3: O sea, di cuenta que terminé de hacer el acto, güey.
2: Ajá.
3: Y pues, yo creo que me quedé dormido como una hora, por decirlo así. Y empecé a hablar de ella. Bueno, porque eso fue lo que ella me reclamó al siguiente día, ¿no?
2: A ver, terminaste una noche acalorada, un ratito acalorada. Descansaste, te apoyaste así como diciendo, uff, qué rico. Y de repente, a roncar, y se te salió el nombre de...
3: Jacqueline.
2: No. No inventes. ¿Y qué te dijo y cómo justificaste? ¿Qué onda?
3: No, pues te das cuenta que yo soñando, bueno, hablé dormido y lo que yo mencioné fue decir que le iba yo a dejar en la moto a su casa.
2: Okay.
3: Ajá, entonces te cuenta que eso fue lo que me estaba reclamando al otro día, no, que de seguro la has de dar su ray, quién sabe qué. Fue lo que me estuvo ahí diciendo, pues bueno, de ahí para acá pues me trae como que en burla, pero pues como si tengo unos antecedillos por ahí.
2: Bueno, entonces ya está el asunto, la primera llamada a Noemí justificando que te vas a quedar en doble turno. La segunda llamada, confundiéndote de nombre, Jacqueline, diciéndole, oye, ya le hablé a aquella, ya salí de la chamba, ahorita ya me subo a la moto y paso por ti, mamita. Ahora sí vamos a poder rocanrolear como nos gusta.
3: Estoy pensando decirle, por decir, decirle a Jackie, ¿no? Pues que voy para su cantón, que si todavía sigue sola, y aventarnos ahí en su cantón otro pajezón.
2: Claro, pero mencionas, ¿llevas la moto ahorita?
3: Sí, ya traigo. Siempre
2: pero mencionas el tema de la moto. Ya hablé con aquella. Se le dice, ya hablé con aquella. Voy a subirme a la moto para ir a tu casa. Go, compara, para que relaciones su mente. Ok, bueno, vámonos a la bromita. Número privado, número público, llamada de 3, ¿cómo sugieres?
3: Pues, así como sea, güey. No sé, llamada de público.
2: Un número, pero ¿cómo vas a justificar el número?
3: Pues yo digo que es de mi patrón, sabe que no traigo saldo, güey.
2: Órale, va, pues dices que es de tu patrón. Ya está, echa la machaca, señores, marcamos. En directo desde el Panda Club Center, las bromas están en este que es tu show.
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4: ¿Qué onda, pandita? ¿Qué ha habido contigo? ¿Cómo ha estado mi mujer? Es decir, tu mamá. Ahora aquí desde la Ciudad de México, muchos saludos a la audiencia, para ti y sobre todo para tu mamá.
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2: No le digas mi amor, nada más, Noemí.
3: No.
2: Así no te acá, Marón.
3: Bueno. Oye, hija, pásame a tu mamá.
9: Ah. ¿Qué pasó?
3: Oye, te voy a llegar más tarde.
9: ¿A qué hora?
3: Pues yo creo como a las 11, yo creo.
9: Ah,
3: pues, porque el don, como ahorita estamos cortando mezclilla y nos atrasamos, quiere que le entreguemos mañana al maquilero todo.
9: Ah, ya.
3: Pero a lo mejor y me acompaña el ganso a la casa, me vas a dejar y ya de ahí ya se jala y nos vamos acompañados.
9: Ah.
3: Sí.
9: Ah, bueno. Sí, está bien. Bueno, sí, para no esperarte para cena.
3: Ajá, pues si no, cenen ustedes y ya me dejas ahí, un plato. ¿Qué vamos a comer?
9: Pues es que ya sobró arroz, traje consomé y compré para una torta de jamón nada más.
3: Va, oye.
9: ¿Qué pasó?
3: ¿Qué estás haciendo ahorita?
9: Estoy bañando a los niños.
3: Ah, bueno.
9: ¿Por qué?
3: No, nada más digo.
9: Ah.
3: Vale.
9: Ah, bueno. Sí.
3: Va, sale.
9: Sí, está bien, entonces ahorita. Te vienes con cuidado.
2: Ya le colgué. Oye, vamos a marcarle de boleto porque si no va a contestar alguien de tus hijos. Porque es el teléfono de tu esposa, ¿no? Entonces acuérdate, ya quedamos la moto, chiquita, voy para allá. Va, en caliente.
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2: Bien natural, bien natural.
1: Bromas.
2: Jacqueline, sí. Chaparrita, voy para allá. Ya hablé con aquella, le dije que iba a salir tarde, acá medio borlón. Ya, me subo a la moto.
9: ¿Qué pasó?
3: Oye, Jacqueline, ya voy a salir de trabajar. Sí, todavía están tus papás para pasar rápido. Bueno, si no están tus papás para pasar rápido y vernos otra vez. ¿Cómo ves? Ya hablé con Acuyo y ya le dije que me voy a quedar más tarde aquí a trabajar con el don.
9: ¿Estás loco? ¿Qué madre?
3: Paso por ti en la moto rápido. ¿O dónde te veo?
9: ¿Estás loco? ¿Qué te pasa?
3: ¿Ya qué? Digo que si... ¿Sí o no? ¿Sí se va a armar o no? Avísame, si no, para mejor moverme y ya.
9: ¿Qué estás haciendo, güey? ¿Qué madre?
3: Jacqueline.
9: ¿Qué no escuchas a tus hijos que te están gritando? ¿Qué madre?
3: ¿Bueno?
9: ¿Qué no escuchas a tus hijos o qué madre?
3: ¿Quién habla?
9: ¿Qué madre?
3: No manches. ¿Nemi?
9: ¿Qué madre?
3: No, nada. Es que... No, es que Iba yo a pasar rápido por ya que parí por el pan para que nos había encargado aquí el don y iba a pasar rápido por ella nada más.
9: Madre David.
3: No, es que

0: Oye, ¿con quién estás, hermano? ¿Qué hizo hoy en la botana?
1: Hasta mi patrón está aquí, güey.
0: Oye, ¿está hasta tu patrón?
1: Sí, mi patrón okay. está aquí, güey.
0: Oye, no, pues entonces, pues si se está riendo, a lo mejor ahorita lo metemos a la broma, ahorita. ¿Cómo se llama el patrón?
1: No, Jorge.
0: ¡Ah, no le saques, Jorge! ¿Cómo que no, no, no? El que se ríe se lleva. Bueno, vamos a marcarle ahorita de boleto y dile... No, pero ahora sí es bien cariñoso. No, no, mi amor, ¿conoce a tu patrón? ¿Conoce a tu patrón esta Noemí?
1: Sí, sí lo ubica. Bueno, medio de vista nada más. Porque ha venido
0: aquí. Bueno, mira, ahorita tienes que limpiar la basura que hiciste, ¿ok? Dile, oye, no, pero ahora sí bien cariñoso. No, mi amorcito chiquita, no, espérate, es una confusión. Lo que pasa es, como te digo, todavía sigo aquí en la chamba. Mi patrón me pidió que... ¡Ay, le dices que cualquier cosa, ¿ok? Y ahorita improviso a ver si entro como el patrón. Señores, marcamos las bromas en el Panda Show.
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0: Bien tierno, bien amoroso, chiquita. No, es una confusión, espérate. Es que no me dejaste explicarte.
8: ¿Qué madres quieres?
1: Espérame, creo que te estás confundiendo tú.
8: ¿Tu madre? ¿Qué quieres?
1: Estoy trabajando. Bueno, pero te estoy diciendo que estoy trabajando. ¿Qué parte de eso no entiendes?

0: quieres?
1: Ya, amor, tranquila. Quiero platicar bien contigo. Estoy aquí trabajando todavía.
0: ¿Y luego?
1: Pues sí, nada más. Es que iba a pasar yo por Jackie porque ella salió a traer unas cosas. Salió con el maquilero y iba yo a pasar por ella.
0: ¿Y luego?
1: Pues ya nada más íbamos a ir a traer el pan que nos encargó el
0: por
1: don.
0: Por eso, ya tráeme la moto y ya te regreses a trabajar.
1: Ay, ¿cómo quieres
0: si
1: que me
0: regreses? Pues si te van a venir a dejar, tráela. No te va a pedir el alcance que te venga a dejar la moto.
1: ¿Eh? Ya me dejaron salir.
0: ¿Y luego?
1: Pues ya voy para allá ahorita en un rato. Lo que yo quiero es que no quiero llegar a pelear ahorita que yo llegue a la casa. Por los niños, más que nada.
0: ¿Y qué? Si vale, ya escucho todo lo que estás diciendo.
1: Ahorita yo hablo con ella, ya está grande, ya entiende las cosas.
0: ¿Y luego?
1: Ahorita que llegue, te voy a hacer una pregunta, ¿va?
0: ¿Qué quieres?
1: ¿Cómo soy el Panda Show? Es una...
2: ¡Madre, máquina!
3: Oye, a ver, todos los que están ahí en el taller, hay que decirle lo que dice Noemí. ¿Cuántas veces te lamentó tu mujer? ¿Tres? ¿Cuatro?
1: No, manches, panel.
3: Hijo de Calimán, espérame, le estoy marcando a ver si podemos hablar con ella.
1: ¿Te prendió el chido, sí o no?
3: ¿Y regularmente cuando pelean te miente a tu madre?
1: Sí.
3: No, pues entonces... Yo ahora entiendo por qué esos 6 años cuando te decía, no, qué compañerismo y amor.
1: ¿Qué hasta crees? No. ¿Qué quieres? Es una broma del Panda Show, amor.
3: Noemí. Oye, híjole, te dije, compadre. No vas a poder llegar, olvídate de la cenita y esta noche no te va a soltar. Es más, hermano, hoy cuando estés dormido, bueno, trata de despertarte y empiezas a simular. No, sí, Jacqueline, sí, en la moto. Oye, pero como que es de las que le va a costar trabajo bajársele el coraje, ¿no?
1: No, manches, sí me cuesta un buen.
3: Bueno, voy a volver a marcar, pero entras tú. Ya no entro yo porque creo que me colgó.
0: Bueno.
1: Flaca, pásame a tu mamá, hija.
0: Mamá, te da David.
3: Uy, ya está David, ¿no, papá?
1: No, hombre.
3: David, tómala, güey.
1: ¿Le explica, ¿sí, Panda?
3: Tú, pero
0: habla con... No quiere.
1: Pásamela, dile que conteste.
0: Es que está cambiando a Enya.
1: Sí, pásamela, dile que rápido. Tú síguelo cambiando. Para que hable Panda con él, ella, ¿sí, no?
3: ¿Cómo se llama tu hija?
1: Valentina.
3: Hola, Valentina. Hola. ¿Cómo estás? ¿Vale? Valentina. Oye, bueno. ¿Este David es tu papá?
0: No.
3: Ah, no, con razón.
0: Desde el Sancho.
3: Desde el Sancho. Ya escuché a tu mamá, ¿eh? Ya escuché a tu mamá. Oye, dile a tu mami que se aliviane. ¿Me la puedes comunicar, por favor? Noemí. ¿Podemos hablar, Noemí?
0: A ver, dígame.
3: A ver, David, dile por qué la broma a Noemí. Ahí está.
1: Amor.
0: ¿Qué quieres? Amor. No me pasaste de lanza.
1: Una bromita, amor. Ya lo llevaba planeando.
0: No, a la que espantaste bien fue a Vale. Estaba llore y llore.
3: ¿Ya viste por estar contestando con el manos libres? ¿Ya viste? Para que veas. La broma era para ti, no para la hija de ustedes. O para la hija del Sancho, como dijiste. Para ti. Pero, oye, ¿es cierto que una vez estaba dormido y mencionó el nombre de Jacqueline?
0: Sí.
3: ¿Sí?
0: Sí, dijo Jackie.
3: ¿Y después de tener una noche de reencuentro? Por eso te hizo la broma. Pues digo, sabía que ibas a caer. Pero, Noemí, ¿lo vas a esperar con cena calientita o ya no?
0: No le voy a dejar entrar.
3: ¿No lo vas, neta, no lo vas a dejar entrar?
0: No, nada más que me dije la moto y se regrese.
3: ¿Y por qué la moto? ¿Por qué peleas tanto la moto? ¿Pues de quién es o qué?
0: Pues mía.
3: ¿Ah, tú la compraste?
0: Pues está mi nombre.
3: Ah, ¿pero quién la pagó?
1: Pues yo, Bandai. La pues pagó ¿qué? Con mi dinero.
3: ¿Y qué? ¿Vas a creer que la moto te haga el amor o te mantenga o cómo?
0: No, pero porque no me sirva para irme a trabajar.
3: Oye, Noemí, ¿neta alguna vez pensaste caer en una bromita del Panda Show?
0: No, la verdad no.
3: Si no estuvo chida, aliviánate, Noemí. Pues puro cotorreo, hombre. ¿O no?
0: Sí,

0: No, pues sí, aparte pues la verdad ni le creí porque no creo que sea capaz de eso, pero simplemente que me puso así de nervios porque estoy bañando a mis hijos, ya tenían frío y luego mi hija ya estaba llorando, la grande, y como que ya me...
1: Y a David ya le estaba llorando, la chica. Oye, Noemí, mándale un besito a tu viejo. Ándale, por los 6 años de que están juntos. Mándale un beso. Ándale. Mándale un besito, no sea ranchera. Ahí, ándale.
0: Mándale un beso a papá.
1: Ay, mira qué bonito. Pero bueno, pues ahora sí. Noemí, familia, chamacos, compañeros de trabajo, toda la familia, díganme cómo se oye el Panda Show.
2: ¡A toda máquina!
1: Y con esto nos vamos. En este viernes 5 de junio del 2026, hasta aquí las bromitas del Panda Show por la Mejor FM. Yo regreso el próximo lunes. Que tengan un buen fin de semana. Buenas noches. Pásenla bien.
3: ¡Hasta mañana!

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0: Son las 9 con 5 minutos. 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

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Son las 9:59. 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
1: Se solicitan unas botellas, compa Jerry.
2: Se solicitan, compa Flaco.
1: Toca dar serenata ahora, ¿eh?
2: Muy necesaria. Para sacar esta panilla que traemos.
1: ¡Ah!

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7: Revista del Consumidor Radio. ¿Sabías que un mal uso de tu rastrillo desechable no solo acorta su vida útil, sino que también favorece la aparición de bacterias? Cuidar tu piel empieza desde saber elegir el producto correcto en el supermercado.
8: Además, si viajas a alguna de las sedes de la Copa Mundial 2026, te compartimos las mejores opciones para mantenerte conectado. De esto y más platicamos hoy. Quédate en Revista del Consumidor Radio.
9: Revista del Consumidor.
7: Los rastrillos desechables son herramientas de afeitado que tienen como objetivo ofrecer una opción práctica, higiénica y económica para el cuidado personal. Este tipo de productos son de uso limitado, ya que dependiendo de su calidad pueden durar de 5 a 10 afeitadas.
8: Su bajo costo los vuelve ideales para viajes o uso ocasional. Además, su distribución es amplia, pues se encuentran en supermercados, farmacias o tiendas de conveniencia. Están fabricados principalmente de plástico, lo que puede facilitar su manejo. Cuentan con un mango, un cabezal con navajas preinstaladas de acero inoxidable y una banda lubricante.
7: En el mercado podemos encontrar modelos para mujer y para hombre, y aunque la tecnología es similar, cada tipo de rastrillo se segmenta por género para adaptar su forma y banda lubricante a diferentes zonas del cuerpo. Esta segmentación responde a las necesidades prácticas y estrategias de marketing, que suelen reflejarse en los precios, ya que los productos de mujer son más caros que los de hombre.
8: Para ayudarte a elegir mejor, el Laboratorio Nacional de Protección al Consumidor puso a prueba la resistencia y desempeño de 26 modelos distintos, 13 modelos para mujer y 13 para hombre. Se realizaron distintas pruebas para comprobar que los empaques incluyeran la información comercial en español de acuerdo con las normas oficiales mexicanas. También se revisó a detalle el estado de las navajas, analizando el estado original del filo y que estuvieran libres de oxidación o cualquier daño.
7: También se determinó la carga máxima de los mangos antes de romperse. En este caso se convocó a un panel de personas consumidoras que calificaron aspectos como la efectividad en el afeitado, la experiencia de uso y el cuidado y protección que brindan a la piel.
8: En el caso de los rastrillos para mujer, los resultados fueron los siguientes. Todos los modelos analizados presentaron su información comercial correctamente. El modelo de la marca Chedraui presentó imperfecciones en las hojas, navajas. Tres modelos de Gillette, dos de Equate, Chic, Envisage y Bic obtuvieron la excelencia en la prueba de cuidado y protección de la piel. Los productos que calificaron con excelencia al promediar todas las pruebas fueron Bic, Envisage, Chic y tres modelos de la marca Gillette. Recuerda que la calidad puede ser la misma, pero el precio no. Por ejemplo, el paquete de Chic cuesta 161 pesos y trae 4 piezas. Estarías pagando 40 pesos por rastrillo. Por su parte, el paquete Gillette Venus Extra Suave cuesta 154 pesos, pero al traer menos piezas, cada rastrillo te cuesta 77 pesos, casi el doble. Por eso es importante que compares los precios y desempeño de cada producto.
7: Ahora, en el caso de los rastrillos para hombre, se encontró que todos los modelos presentaron correctamente su información comercial. Tres modelos presentan imperfecciones en las navajas Chedraui y dos de la marca Daycare. Cuatro modelos calificaron con excelencia en la prueba de cuidado y protección en la piel. Tres de la marca Gillette y uno de la marca Envisage. Es importante evaluar el desempeño y el costo por unidad antes de elegir. Por ejemplo, en el paquete Envisage, calificado con excelencia, cuesta $40 y contiene dos piezas. Estarías pagando $20 por rastrillo. Por su parte, el paquete Big de cuatro piezas cuesta $107, lo que eleva el costo a $27 por cada pieza.
8: Usa tu presupuesto de manera inteligente. Presta atención a las recomendaciones de compra y uso. Compra tus rastrillos en comercios establecidos y revisa que el empaque esté en buenas condiciones. Guarda tu comprobante en caso de que necesites realizar algún cambio por defectos de fábrica. No compartas el rastrillo con otras personas, aunque sean de tu propia familia. Cámbialo cuando notes que necesitas hacer más presión para rasurar adecuadamente.
7: Usa gel o crema para afeitar. De esta forma tu piel sufrirá menos. Usa crema sin fragancia o aloe vera para cuidar tu piel después de afeitarte. Déjalo secar después de utilizarlo. La humedad puede dañar las navajas. Guárdalo en un lugar limpio y sin humedad después de usarlo.
8: Tu elección va más allá de la marca. Se trata de calidad, precio y sobre todo responsabilidad. Al terminar la vida útil de tu rastrillo, no olvides desecharlo de forma segura. Envuélvelo en material resistente o colócalo dentro de un envase vacío para evitar que las hojas queden expuestas. No olvides que la información es tu mejor aliada para consumir de manera responsable.
7: Boletos digitales, mapas, transportes, pagos y hospedaje dependen del acceso a datos móviles. Pero, ¿sabes cómo mantener la conexión al cambiar de ciudad o país sin agotar el saldo, pagar cargos inesperados o perder tu número? Para controlar el uso de tus datos móviles y evitar gastos excesivos en tu celular, tienes que saber qué es lo que estás usando.
8: Si cruzas la frontera y quieres seguir conectado, el servicio de roaming permite que tu número funcione fuera de México, ya que al momento de pisar suelo extranjero, tu celular se conecta a la red de otro operador para que no dejes de postear ni de llamar.
7: Es importante que tomes en cuenta que las tarifas internacionales suelen ser más elevadas, dependiendo de tu plan, operador y país que visites. El cobro puede ser por cada minuto, mensaje o megabyte que uses.
8: Si el roaming no es para ti, sigue estas recomendaciones. Primero, revisa si tu plan ya lo incluye. Y si no es así, desactiva la opción en tu configuración, porque al cruzar la frontera, el equipo podría conectarse automáticamente y generar cargos imprevistos.
7: También verifica cuál es tu línea predeterminada para llamadas y datos. Así evitarás activaciones por error y costos adicionales. Viaja con información y evita sorpresas con la cuenta.
8: Ahora hablemos de las eSIM, un chip digital que se descarga mediante un código QR o una aplicación.
7: Este puede incluir llamadas y mensajes o solo datos. Su ventaja es que te permite conservar el número habitual, ya que los dispositivos pueden manejar dos líneas simultáneamente, la física y la digital.
8: Para viajes internacionales, muchas personas optan por una eSIM regional que les brinda datos móviles y simultáneamente mantiene la línea original exclusivamente para llamadas importantes o emergencias.
7: Presta atención, sigue estos tres pasos clave. Primero, verifica qué incluye exactamente el servicio. Segundo, revisa a detalle los términos y condiciones. Y tercero, confirma quién es el proveedor y bajo qué esquema opera.
8: Toma en cuenta que no todas las eSIM cumplen con los mismos requisitos regulatorios que los operadores tradicionales. Por eso, antes de pagar, lo mejor es informarte bien.
7: Por ello, te traemos una guía rápida para que sepas si debes usar roaming o una eSIM. En caso de que uses roaming antes del viaje, verifica si tu plan incluye Estados Unidos y Canadá. Confirma si se activa de manera automática y revisa muy bien los límites de uso y las tarifas adicionales. Ya cuando estés en tu destino, activa el roaming solo si lo necesitas. Monitorea constantemente tu consumo desde la app de tu operador. Y cuando por fin regreses a casa, desactiva el roaming si ya no lo vas a usar. Y revisa cuidadosamente tu factura.
8: En cambio, si eliges la opción de la eSIM, toma en cuenta lo siguiente. Antes de empacar tus maletas, verifica la compatibilidad y confirma que tu equipo esté desbloqueado. Compara planes regionales para Estados Unidos, México y Canadá. 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
3: Son las 10 con 59 minutos.
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Son las 12 con 2 minutos. 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

0: son las 12 con 15 minutos.
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0: Son las 12 con 28 minutos.
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Son las 12 con 46 minutos. 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

0: Si el límite de nuestra vista es la inmensidad del cielo, el límite lo pusiste tú cuando anunciaste tu partida.
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Son las 12 con 59 minutos. 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
1: Es la 1:44. 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

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Son las 2 con un minuto. 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

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Son las 2 con 14 minutos. 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

0: son las 2 con 30 minutos.
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divertida. Lo mejor son las dos con 45 minutos. 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

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Son las 2 con 59 minutos. 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

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Son las 3 con 13 minutos. Gracias.

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Son las 3 con 28 minutos.

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Son las 3 con 44 minutos. 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

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Son las 4 con 14 minutos. 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

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Son las 4 con 29 minutos. Próximamente, celebramos a papá.

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Son las 4 con 44 minutos. 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

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Son las 5 en punto. 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

0: Muchísimas gracias para todos ustedes. Calibre 50. Banda Carnaval.
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0: Son las 6:59. 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
10: 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Bienvenidos, bienvenidos. Ya vivimos el juego de las estrellas. Oigan, fue maravilloso. Una noche llena de música, de fútbol, de grandes momentos que quedarán para siempre en el recuerdo. La dinastía Elizalde arrancó su nueva gira desde la cripta del Gallo de Oro, rindiendo así homenaje al legado de Valentín Elizalde. Cristian Nodal recibió un reconocimiento como símbolo de la CDMX tras su histórico concierto en la monumental Plaza de Toros, México. Ángela Aguilar fue elegida por Doña Cuquita para formar parte del disco homenaje a Vicente Fernández. Y lo nuevo de la semana, tenemos los modelos recientes.
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10: Y vamos a arrancar este primer fin de semana de junio. Lo hacemos así, con toda la actitud. Y después de la gran fiesta, ay, todavía no me recupero, muchachos, que vivimos en el juego de las estrellas y el regional mexicano sigue dando de qué hablar. Así que entre estrenos, colaboraciones y los artistas más sonados del momento, ya está listo el conteo más fuerte del regional mexicano. Esto es El Tope, de la cadena internacional La Mejor. Yo soy Cintia Urías y comenzamos.
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10: Nos encanta que las dinastías se sigan haciendo presentes, por eso nos vamos al lugar número 10 de esta semana y aquí llega Mar Solís, que se hace...

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1: Vámonos al puesto número 9 de esta semana. Es para Grupo Frontera. Oigan, sorpresivamente buenos deportistas, los muchachos, buenos jugadores de fútbol, porteros y también animadores. Hoy los tenemos aquí en la posición número 9 con un temazo muy al estilo de Frontera y que, como siempre, ¿cómo le hacen para que cada canción que saquen sea un exitazo? Excelente rola, un solo corazón aquí en la posición número 9.
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0: 9.

0: estamos llegando, ahora sí, a ser el momento de conexión con el centro del país. Ahí están todos nuestros amigos y hacemos comunicación con la cadena La Mejor a diferentes partes de la República Mexicana. Esto es Encadenados. Adelante, colegas.
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2: Hola, soy la pequeña de La Mejor 100.1. Yerimoa reapareció en redes sociales luego de sufrir una crisis de ansiedad en el aeropuerto de la Ciudad de México. La cantante aseguró que ya se encuentra mejor y pidió respeto a los medios de comunicación, señalando que se sintió abrumada por la situación que vivió. Te saluda la pequeña de La Mejor 100.1 desde Tampico.
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3: ¿Qué show, mi raza? ¿Cómo están? Yo soy su compa, el Chore de La Mejor Cuernavaca, y esta es la información. Grupo Frontera sorprendió a quienes se encontraban en la garita de San Isidro al ofrecer un concierto improvisando en pleno cruce fronterizo. Así como lo oye, mi raza, la agrupación interpretó algunos de sus éxitos y rápidamente reunió a decenas de personas que no perdieron la oportunidad de cantar, de grabar videos para compartirlos en redes sociales y obviamente de disfrutar del inesperado momento. Yo creo que esto es lo que hace única a la agrupación fronteriza. ¿O usted qué opina? Por eso son de las consentidas del público que le gusta el regional mexicano. Pero bueno, hasta aquí con la información. Te saluda tu compa el Chore de La Mejor Cuernavaca y te invito a que sigas conectado con nosotros aquí nomás en el tope de La Mejor.
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4: Hola, soy Marlene Ramón de La Mejor 100.5. El Estadio Ciudad de los Deportes se convirtió en el escenario de una auténtica fiesta con el Juego de las Estrellas, donde la música y el fútbol se unieron para regalarnos una tarde inolvidable. Con un elencazo de primer nivel, grandes momentos dentro y fuera de la cancha y miles de aficionados disfrutando cada minuto, el evento se vivió con una energía espectacular. Artistas, invitados especiales y figuras del regional mexicano demostraron que la pasión por el fútbol también se juega al ritmo de La Mejor. Sin duda fue una experiencia increíble que quedará en la memoria de todos los que formaron parte de esta gran celebración. Te saluda Marlene Ramón, la Pantera de La Mejor 100.5 Veracruz.
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0: Gracias, gracias amigos de Plaza. Recuerden que La Mejor FM tiene presencia en todos los estados y en todas las ciudades. Y aprovechamos también para mandarles saludos a todos nuestros oyentes de la República Mexicana. Soy Cintia Urías y recuerden que me pueden seguir a través de las redes sociales y ahí podemos tener comunicación. ¿Qué quieren escuchar en el tope? ¿Qué canción se escucha en su estado? ¿Qué canción se escucha más en su ciudad? A través de @CintiaUrías. Un abrazo también para todas las plazas de la cadena de música mexicana más importante a través de X, antes conocido, ¿verdad?, como Twitter, en @LaMejor, y también en el Facebook y en Instagram como @LaMejorOficial. Vámonos a continuar con más de La Mejor Estación de Latinoamérica.
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0: Y ya llegamos al puesto número 8. Aquí está nada más y nada menos que... Sí, adivinaron, sí supieron, la banda Cuisillos, que llega con este temazo que la semana pasada también nos acompañó. Ahí se están dando pelea, suben un poquito, bajan otro poquito. Hoy están en la posición número 8 con esto que se llama Aunque Me Duela.
6: Son los Cuisillos, lugar número 8.
1: ¡8!

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1: Ya estamos acá en el puesto número 7. Es momento de escuchar a los dos carnales con Me Derrito, que hay que recordar que varias semanas consecutivas estuvieron en el lugar número 1 del tope. Hoy bajan a la posición número 7, pero sin duda alguna siguen manteniéndose en el gusto del público. Con esta canción, que tenemos que decirlo así, ha conectado con sus fans y hoy los tiene aquí dentro de nuestro conteo. Son los dos carnales. Esto se llama Ay, Me Derrito. Hace calor, ¿verdad? No, así se llama la canción.
2: Hay que en la posición número 7.
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1: Buenota con Luis R. Conríquez y el Javi.

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1: Vamos a hacer una pequeña, pero muy pequeña pausa, pero no le mueva, no le quite, no le pique, porque estamos a punto de conocer a los mejores artistas de esta semana. Regresando, tenemos los primeros cinco lugares del tope. Ya volvemos.
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1: Gracias por seguir conectados en el conteo más importante de la música mexicana, el tope. Si te perdiste alguno de los lugares, no te preocupes, tranquilo, aquí tenemos el recuento.
0: 10.
1: Saco de Sal, Mar Solís.
0: 9.
1: Un Solo Corazón, Grupo Frontera.
0: 8.
1: Aunque Me Duela, Cuisillos de Arturo Macías.
0: 7.
1: Me Derrito, Los Dos Carnales.
0: 6.
1: Naturalita, Juntos, Jorge Medina y Josi Cuen.
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1: Seguimos avanzando en ese conteo y ahora nos vamos hasta el lugar número 5, donde encontramos la cama de piedra, esta cama de piedra de la banda El Recodo. Oigan, que El Recodo está haciendo canciones para el mundial, que parece que van a estar en la inauguración. Hay mucha polémica y rumores alrededor. Creo que más adelante, pues ya estamos a escasos días de que arranque la Copa de la FIFA. Así que yo creo que sí, señores, tendremos noticias del Recodo. Por lo pronto, tenemos la noticia que la cama de piedra sigue en el gusto del público y llega a nuestra posición número 5, aquí en El Tope.
0: 5.

0: Ya casi estamos entrando a la recta final de este conteo y nos vamos a la posición número 4 y ahí tenemos a la arrolladora banda de Limón de Don René Camacho, que déjenme decirles que esta canción de Morena, qué bien les está funcionando, en todos lados la piden, todo mundo la canta y en el juego de las estrellas de la Mejor FM no fue la excepción, una de las canciones más tarareadas, más coreadas y uno de los muchachos más entusiastas. Híjole, qué bueno que son cantantes, qué bueno que son músicos, como futbolistas, les aplaudimos también. Vámonos con esto, es la arrolladora banda de Limón, esto se llama Morena, es el tope, señores, en la posición número 4.
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1: Ya estamos entrando en la recta final del tope. Nos encontramos aquí a Pancho Barraza y este temazazazo que se llama Me Matan las Penas. Una canción que sin duda alguna tiene todo el estilo de Pancho Barraza, que ya saben, esas canciones que se quedan en tu mente dando vueltas en la cabeza desde la primera vez que la escuchas, que la vuelves a escuchar y que dices, ¿sabes qué? Ya la pongo en mi playlist y la pongo en mis consentidas. Por eso hoy la tenemos aquí en la posición número 3. Esto que se llama Me Matan las Penas, Pancho Barraza en el tope.

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1: Ahora sí, bajamos del podio del lugar número 3, nos vamos al lugar número 2 y seguimos avanzando en este conteo. Nos vamos a esta posición y aquí aparece Junior H con Mis Llamadas. Este tema que se ha convertido en uno de los más escuchados de su repertorio y que esta semana lo tiene muy cerca de la cima. Hay que recordar que entró hace varias semanas a nuestro conteo y se había estado paseando entre el lugar 7, luego subí el 5. Hoy lo tenemos aquí en el lugar número 8 y esto es gracias a ti que sigues pidiendo esta canción a través de La Mejor FM. Vámonos, es Junior H, es la posición número 2 y esto se llama Mis Llamadas.
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1: Y ahora sí ha llegado el momento, señores, de subirle al volumen, de poner la pico señal, de decir firme, señores, porque esta semana llegamos al lugar número uno. El lugar más alto del tope es para unos señorones que merecen estar ahí hoy y siempre. Son Alejandro Fernández y Vicente Fernández con la canción El Rey, una interpretación que reúne, obviamente, el legado de dos generaciones de la dinastía Fernández y que esta semana se corona en la cima de nuestro conteo. Vicente Fernández, más vivo que nunca en nuestras canciones, y hoy en El Tope lo demostramos. Aquí está El Rey, en la posición número uno, en El Tope de la mejor.
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0: Ya llegamos al final, ay, de este recorrido por lo más fuerte del regional mexicano. Gracias de verdad por acompañarnos en una emisión más del Tope de la Cadena La Mejor. Arrancamos junio con grandes estrenos, con mucha información, con artistas que siguen marcando el paso de la música mexicana, pero además con el Juego de las Estrellas, que fue un exitazo, y hay que decirlo, y el huevo hay que cacarearlo, señores. Esperamos que este nuevo mes venga cargado de mucho éxito, de muchos buenos momentos y, por supuesto, de la mejor música. Yo soy Cintia Urías, te mando un abrazo grande, que tengas un excelente fin de semana y nos escuchamos hasta la próxima. En la producción, Charlie Olmedo, Chencho y Regina Céspedes. Producción general, Andrés Salazar, El Topo. Soy Cintia Urías, sígueme en redes sociales, me encuentras como @CintiaUrías. Nos escuchamos el próximo fin de semana, volveremos con lo mejor de tus artistas favoritos y con las 10 canciones más solicitadas del regional mexicano, en eso que se llama El Tope de la Mejor en Cadena.
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4: 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Son las 9:54. 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

Los cuadros cuelgan de las paredes como tú los colocaste. Tus sandalias están en su lugar. Y hasta tu bata de baño está donde la pusiste tú. Lo único que ha cambiado es el espejo. Ahora, cada vez que lo veo, me refleja una figura con unas sombras profundas bajo mis ojos y unas arrugas que empiezan a amenazar mi rostro, el rostro que tantas veces acariciaste.

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1: 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Y bueno, pues en un momento más regresamos a cabina, aquí nomás, La Mejor FM 99.3.

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Francisco, pero en serio. Somos mucho más que 11. ¡Vamos, muchachos!

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19: Ahí te va, chiquitita preciosa, y va para ti, mi amor.

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1: 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Vamos a la cabina y regresamos.
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2: No, pues muchísimas gracias por estar aquí presentes. Fíjate que tuvimos un buen día, nos ayudó el clima, de hecho. Hoy hicimos la inauguración del Jardín Jordán, de la línea 1 a la 48. Realmente fue un trabajo que se hizo con muchísimo amor, con muchísimo cariño, para poder cumplir a las personas que invirtieron, que creyeron en Jardines de San Juan con nosotros. 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
1: Perfecto, Fernando, te agradecemos muchísimo que nos hayas pues entregado esta información que seguramente es de gran valor para la gente que nos está escuchando, y aprovechen, inviertan en ese terreno que sin duda va a ser tranquilidad para la familia. Te agradezco, Fer.
0: Muchísimas gracias a todos ustedes, gracias por este espacio.
1: Seguimos con más a través de La Mejor. En un momento nos vamos hasta Liverpool. Gracias, que tengan buen día. Soy Esaú Ortega. 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
2: Gracias, gracias. Hoy, pues el primer programa del mes de junio que tenemos al equipo de béisbol a través de La Mejor. En los controles, nuestro gran amigo, pues, Emanuel. Presto, no, con esa sapiencia, con esa sabiduría, con esa destreza, con esa habilidad para manejar estos complicados aparatos que se ven de aquí, que parecen los
1: botones de cabina de jet.
2: Así es.
1: Oye, licenciado, pero es de lujo y es ¿qué será tener a Emanuel aquí?
2: No, pues imagínate el gran respaldo moral, técnico, y sobre todo con una buena armonía, buena disponibilidad, con esos elementos, pues sale un todo perfecto.
1: Sí, oye, y desde Bella Hollywood.
2: Ah, pues aquí
1: tenemos a Omar Hernández, el chaburruco. Omar, buenos días.
3: Buenos días, profe, buenos días, Lick. Muchísimas gracias, allá en los controles, un sabadito rico, ahora ya no está haciendo tanto calor, Pues y no. Pues bueno, vamos a hablar un poquito de el rey de los deportes, y a lo mejor por ahí dijo el profe que podemos meternos una tropezada con lo que se viene, con esta justa mundial que se acerca al país. No.
2: Yo siento que merece, es obligación.
3: Sí, entonces hay mucha tela de donde cortar el día de hoy, profe, pues muchísimas gracias por la invitación y vamos a darle.
1: Bueno, hablando del mundial, yo recuerdo, a mí me tocó vivir el segundo mundial que se realizó aquí en México, que viene siendo México 86. A estas alturas ya había una efervescencia. Sí. Las empresas mexicanas estaban bien metidas en el mundial. No sé cómo lo vean ustedes. Yo siento que en este 2026 parece que no fuera a haber nada aquí en México.
2: Pues mira, ustedes deben de tener, de medir pues el termómetro sobre ese evento mundial, ¿verdad? En México, pues es como todo. Por ejemplo, yo soy originario de Santiago Ixcuintla y pues a mí me tocó vivir algo, pues no sé, muy sui generis, muy especial, porque

0: Recuerdo que en esa época, en el primer mundial del 70, pues yo emigré a la Universidad Autónoma de Sinaloa y en vacaciones de diciembre, ¿cuál va siendo mi sorpresa? De que en la cancha de la escuela preparatoria, en la de fútbol y en la de básquetbol, en la cancha de básquet, vi que habían improvisado porterías con unas ramas todas chuecas ahí clavadas, y para mí fue sorpresa de ver que en Santiago ya se practicaba el fútbol, porque en mi etapa infantil, juvenil, nunca vimos jugar, no conocíamos los balones de fútbol, sinceramente.
1: Puro béis.
0: No, puro béisbol, básquetbol y voleibol.
1: Sí, pues prácticamente creo yo que también ahora se debe a que está dividida en tres países la Copa. En México no hay muchos partidos importantes más que los de la selección. En cuanto a marketing, redes sociales y todo eso, pues sí está haciendo un boom. Pero creo que también la FIFA ha marcado muchas restricciones en este año. Creo que esto de la globalización y todo eso ha causado mucha mella en lo que es el deporte, porque ahora resulta que en México somos acostumbrados al folclore, todo esto. Hay mascotas que ya salieron aparte de la FIFA que no se pueden utilizar si no están registradas. Si tienes algún negocio grande y haces publicidad sobre que vas a tener los partidos de FIFA, te van a multar. O sea, hay cosas así que
0: Muchas
1: yo creo que
0: restricciones.
1: hay muchas restricciones que están haciendo que el fútbol se esté haciendo un poco segmentado para cierto tipo de público que no es el público que ve el fútbol, por ejemplo.
0: Tal vez sea
1: Lo
0: elitista.
1: muy elitista lo están convirtiendo este mundial, sobre todo en cuanto a los precios de los boletos,
0: Sí.
1: todo. Comprendo yo que sí, como es algo mundial, que es algo que no se va a repetir, hay muchas estrellas que este es su último mundial, Cristiano Ronaldo, Lionel Messi, Neymar. O sea, sí, sí vende, pero es como abusar del consumidor. Se sabe que el fútbol lo consume la mayor parte de la población y todos los sesgos económicos, que yo siento que eso está mal, porque pues hay unos que ganan más, otros que ganan menos, y hasta ahí no existen los ricos y los pobres. Existen los que trabajan mucho y los que trabajan poquito.
0: En pocas
1: Entonces,
0: palabras, clientes cautivos.
1: así es. Entonces yo creo que este mundial, sinceramente, lo vamos a ver todos, pero no va a ser lo de años pasados por este sesgo que está realizando la FIFA, que creo yo que es un golpe muy fuerte para los marginados, se podría
0: Sí.
1: decir.
2: Pocas palabras, el deporte popular dejó de ser popular.
0: Así es.
2: Por ahí hablábamos, o más bien, estaba viendo a un periodista a nivel nacional que comentaba que en el México 86, con 2 días de trabajo, alcanzabas perfectamente, o te alcanzaba perfectamente para ir a ver un partido de fútbol a cualquier estadio en México.
0: Y con todo y familia.
2: No,
0: No, no,
2: no,
0: eso
2: no,
0: es
2: no, no, no,
0: no
2: no, no tanto,
0: unipersonal.
2: no
0: No.
2: tanto. Pero hoy no te alcanzan ni 3 meses de trabajo para adquirir un boleto,
0: Así es.
2: ¿verdad? Pero bueno, pues es parte de. Vamos hablando de béisbol, licenciado. ¿Qué
0: Ahora sí.
2: tenemos?
0: Y hasta de la gente, si se puede.
2: ¿Qué tenemos de béisbol?
0: Pues tenemos aquí unas capsulitas. Mira, pues elaboramos el standing de la Liga Mexicana de Verano, ¿verdad? Que está,
2: No,
0: pues.
2: no, no me digas que Olmeca sigue arriba.
0: Ay, amigo, pues está
2: Bueno,
0: destacando los.
2: Luis Carlos Rivera.
0: Sí, está en plan que pues no cree nadie,
2: Sí.
0: ¿verdad? Está
2: No
0: hecho
2: fue
0: un.
2: casualidad
0: Así
2: que
0: es.
2: en la Liga del Pacífico haya dirigido al equipo más ganador, Jaguares de
0: Exacto.
2: Nayarit.
0: Fue el equipo que en el standing dominó, robó en la temporada 2025-2026 con los Jaguares de
2: Sí.
0: Nayarit.
2: Y ahorita lo está haciendo Luis Carlos Rivera con Olmecas de Tabasco.
0: Sí, mira, yo sugiero que el standing da lo mejor. Traigo aquí una capsulita de gente muy importante en el béisbol mexicano. Siempre ha prevalecido y está vigente, no termina la fernandomanía, ¿verdad? Entonces, pues yo considero que pues hay que hablar de otras gentes que destacaron y que pusieron muy en alto el nombre de México, como lo es el zurdo mexicano en Grandes Ligas, Teodoro Higuera.
2: ¿Qué diferencia hubo, aparte de los números y eso, que no fue abismal la diferencia entre Fernando Valenzuela y Teodoro Higuera? ¿Qué diferencia hubo para que Teodoro Higueras no se convirtiera en un ídolo como Fernando?
0: Es que lo que pasa es que llegó con mayor edad que Fernando Valenzuela. Fernando Valenzuela prácticamente lo vieron desde que tenía unos 18 años, ¿verdad? Uh-huh. De 19 ingresó a la Gran Carpa, Ligas Menores, y pues ya en 1981 ya se convirtió en un ídolo, ¿verdad? Uh-huh. Y Teodoro Higuera ya llegó como a los 25, 26 años.
2: ¿Sería la ciudad?
0: Pues no hubo gente que lo viera lanzar, incluso pues él estando con los Indios de Juárez en la Liga Mexicana, de ahí se lo llevaron. Y otro detalle fueron las lesiones las que minaron el desempeño de Teodoro Higuera.
2: A ver, Teodoro Higuera estaba, si no me recuerdo, con Detroit, ¿verdad?
0: No, ¿no? Él siempre estuvo con los Cerveceros de
2: Milwaukee. Ah, perdón, con Milwaukee.
0: Sí.
2: Una ciudad muy fría.
0: Sí.
2: Y Fernando Valenzuela, todo lo contrario.
0: Sí, mira, la diferencia es, maestro, de que Valenzuela estuvo 17 años y Teodoro 9. La edad llegó un poquito mayor. Las lesiones es lo que también, incluso hubo una temporada que no jugó. Que jugó de las 9-7 y un año estuvo lesionado en rehabilitación. Y concluyó con otros 2 años más.
2: Pero esos nueve años, ¿qué le dieron? ¿Qué hizo Teodoro Higuera?
0: No, pues ¿qué no hizo? Él incluso tiene mejor récord que Fernando Valenzuela. Y en 1986, él lanzó ganando 20 partidos, más de 20 partidos. Lo mismo con Fernando Valenzuela, Esteban Loaiza, varios mexicanos que eran muy... Y él fue el primero en la Liga Americana. Teodoro Higuera, sí. Mexicano, uh-huh, en obtener más de 20 triunfos.
2: Sí. De hecho, esa temporada iban a la par Fernando y él.
0: Sí. Incluso se enfrentaron también en el juego de estrellas.
2: El juego de estrellas.
0: Sí, sí. No han hecho pero fíjate que siempre Fernando está vigente. Es lo que comentaba ahorita, sí, ¿no? Que la fernandomanía continúa en México.
3: Es que creo que también fue la ciudad, ¿sí?, donde estuvo, ¿no?
0: Sí, obviamente.
2: En Los Ángeles.
0: Sí, es una ciudad cosmopolita, la ciudad de Los Ángeles.
2: Sí, entonces Teodoro con Milwaukee, pero como usted dice, los números lo respaldan.
0: Así es, sí, él lanzó 50 juegos completos. Teodoro Higuera, para su... lo tarde que llegó a la Gran Carpa. El poco tiempo, son muchos partidos, ¿verdad?, que le dieron la responsabilidad, ¿verdad? Tuvo 1,081 ponches en esos 9 años. Tuvo 94 triunfos contra 64 derrotas. O sea, el porcentaje es mucho mayor que Valenzuela. Uh-huh. Porque Fernando Valenzuela creo que tuvo un total de 167 triunfos. 164 y 154 derrotas. La diferencia fueron 20 a favor de Fernando Valenzuela. Y la diferencia de Teodoro Higuera, pues fue cerca de 30. El porcentaje es mayor. Así está la situación. ¿Cómo te diré? Su retiro de Teodoro Higuera se debió cuando empezó a tener problemas de lesiones. Y fueron los que acabaron con su carrera, las lesiones.
2: Sí, que era una lesión de cintura.
0: Del brazo y del hombro. Esa fue la labor de...
2: Fíjate, licenciado, por ahí hace tiempo vi una entrevista que le hicieron a Fernando Valenzuela, un cronista deportivo de por allá de Hermosillo, y le preguntaba de una gira que hicieron a Japón. En esa gira les llovió. Iba un grupo de jugadores mexicanos, que reforzado con otros jugadores americanos, y dentro de esos mexicanos iba Fernando y iba Teodoro, haciendo la gira a Japón, y empieza a llover y el campo se hace un fango. Uh-huh. Y de los jugadores que dijeron le entramos, fueron Fernando y él.
0: Teodoro.
2: Si pichábamos en México en potreros, ¿por qué no podemos pichar aquí? Y se subieron a la lomita de los disparos y a darle. Dale, dale. Y con eso se ganaron a la afición japonesa.
0: Fíjate que es muy importante. El jugador mexicano tiene esas características. Como lo que dijo, lo manifestó, es gente que no le da vergüenza exponer sus orígenes, de dónde vienen y dónde están, ¿verdad? Entonces, para mí, Fernando Valenzuela, Teodoro Higuera, con la pasión que le ponían al juego, parecía que ellos habían inventado el béisbol.
2: Sí. Y me acuerdo que en aquel entonces todo el mundo corríamos a ver lanzar a Fernando y lanzar a Teodoro.
0: No, y aparte, otro era una constelación de estrellas que había en ligas mayores, ¿verdad? Teníamos a los Bravos de Atlanta, Greg Maddux. Teníamos a Dwight Gooden, ¿verdad? Empezaba Roger Clemens. Varios estrellas, que pues era dura la competencia.
2: Nolan Ryan.
0: Sí, Nolan Ryan, el Expreso de Refugio, Texas. Que no, imagínate que ese señor tener más de 5,000 ponches. Ah, y luego tiene, me parece que 5 juegos sin hit ni carrera. Hay gente que no tiene ni uno siquiera. Uh-huh. Y el señor Nolan Ryan, 5 no hit, no carrera.
2: Oye, licenciado, pues Emanuel nos está ya indicando que nos vamos a un corte comercial.
0: Adelante. Adelante, Emanuel.
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7: Pelotero la bola.
8: Estamos de Paquín Estrada.
9: Bueno, regresamos. Estábamos emocionados con Teodoro Higuera y Fernando Valenzuela. Pero también hubo catchers muy buenos mexicanos, licenciado.
8: Sí, fíjate, qué bueno que mencionaste esa característica. Los catchers, los mejores catchers que ha habido en México, fíjate que todos han sido de Sonora. Tenemos
9: ¿Y actualmente los de Tijuana?
8: Sí, tenemos por ejemplo a Jaime Corella de Nogales, Pilo Gaspar de Empalme, el Negro de Guaymas, pues ya, el Negro de Guaymas, uh-huh. Ojeda, Paquín Estrada de Navojoa, el Calimán Robles de Magdalena de Quino, ¿cuál otro? Gregorio Luque de Nogales, ¿cuál otro? Es más, todos los catchers más famosos han sido de Sonora.
9: Ok, pero Paquín Estrada, Luque y el Calimán, pienso que se cuecen aparte.
8: No, sí, definitivamente. Fíjate, y eran características de equipos de Liga Mexicana. Por ejemplo, Jaime Corella siempre estuvo llevando el estandarte de los Sultanes de Monterrey. Pilo Gaspar con el Águila de Veracruz. Gregorio Luque de los Tigres Capitalinos. Calimán Robles de los Diablos Rojos del México. Rudy Sandoval, que estuvo con Puebla y con... en aquel entonces el equipo de los Broncos de Reynosa. Es que eran pocos equipos, ¿verdad?
9: Sí.
8: Y siento que había más calidad. Los nombres resaltaban más que ahorita en la actualidad. Ahorita tenemos 20 equipos en Liga Mexicana.
9: 20 equipos y 20 extranjeros cada uno.
8: Además, entonces, bueno, las críticas no son buenas, pero la situación así está.
9: Son tiempos diferentes, son tiempos obviamente diferentes, ¿eh? Ya ahorita los beisbolistas son realmente profesionales, sí, o profesionistas. Sí, sí. Tú ves a los jugadores y llegan desde muy temprano, se meten al gimnasio, tienen ya tinas de hidromasaje, tienen infinidad de aparatos para poder rendir dentro del campo. Y antes no. Antes el beisbolista llegaba, ¿qué te parece? Una hora, dos horas antes del encuentro, y a calentar, a vacilar, relajarse, y vámonos.
8: Sí.
9: Ahora no, ahora ya son todos unos atletas.
8: Y fíjate que esa disciplina es muy complicada, la de receptores, tiene que manejar el equipo. Y además, todos los equipos, todos los jugadores a la defensiva, si has observado, que todos están dentro del terreno de juego. Y el único que está fuera del terreno es el catcher.
9: Con una visión.
8: Ah, excepcional. Ahí, dirigiendo al equipo, las señas. No, es una... Yo he platicado con receptor, incluso, ahorita que hablamos de Paquín Estrada, me tocó por allá en el 2014, porque él acaba de morir, pues me quedé en el 2020.
9: Sí, no tiene mucho.
8: No tiene mucho. Falleció en el 19, y tengo ahí unas fotografías que luego te las voy a presumir, porque platiqué amplio y bastante, incluso me dijo Paquín Estrada, dice, anota mis teléfonos, mi celular y el de mi casa en Navojoa. Cuando gustes, háblame para una entrevista. Nunca lo hice. Me pesó, pero platicamos con Paquín Estrada. Y pues vamos hablando de Paquín, ¿qué te parece?
9: Sí, sí, sí.
8: Mira, él nació en Navojoa, nació un 12 de febrero de 1948 en la antigua Cajeme, hoy Ciudad Obregón, Sonora, ¿verdad? Él falleció el 9 de diciembre del 2019. Él fue uno de los beisbolistas más exitosos, ¿verdad? Y considerado uno de los receptores de los mejores en la historia de la Liga Mexicana de Béisbol. Él participó en la Liga Mexicana de Verano, también participó en la Liga Mexicana del Pacífico, y pues es el segundo manejador con más triunfos, ¿verdad? Después del Pelón Mágico, sí, de don Benjamín Cananea Reyes, ¿verdad? Entonces él como jugador obtuvo dos campeonatos en la Liga Mexicana de Béisbol, dos campeonatos en la Liga Mexicana del Pacífico, y obtuvo un campeonato como jugador en la Serie del Caribe. Esa es su actividad como jugador. Como manager, él obtuvo 3 campeonatos en la Liga Mexicana de Verano. Obtuvo 7 campeonatos. Ah, caray, 7 campeonatos, se dice fácil. En la Liga Mexicana del Pacífico, una liga más difícil, más complicada. 2 campeonatos de Serie del Caribe. Recuerdo que él obtuvo el tercer campeonato que obtuvo México, lo obtuvo en 1996. Era cuando la secuencia eran cada 10 años. Uh-huh. En 1976 fueron campeones los Tomateros de Culiacán, en 1986 los Águilas de Mexicali, en 1996 los Tomateros de Culiacán. Y fíjate otro detalle importante, las 3 capitales de los 3 estados que en ese entonces conformaban la Liga Mexicana del Pacífico, como era Sinaloa, Sonora y Baja California, ¿verdad? Y ahí estuvo el Paquín Estrada, ¿verdad? También tuvo una gran carrera de 40 años. Él se inició en 1964 y la terminó en el 2004. Estuvo 30 años trabajando tras el plato, tras el pentágono, y 28 como manager. Y pues, y también varios años estuvo trabajando como jugador y como manager. Lo tienen ubicado en el Salón de la Fama del béisbol.
9: Toda una institución para quienes tuvimos el privilegio de ver al señor Paquín Estrada, ya sea como jugador o como
8: manager. Sí, a mí me tocó, tuve la suerte de verlo jugar.
9: Comentaban los que fueron dirigidos por él que era una persona muy exigente, ¿verdad? Rapidito, no se metía en broncas,
8: Sí, pero mira, hay una característica de Paquín Estrada. Era muy exigente, pero muy humilde.
9: ¿Sí?
8: Sabía mandar.
9: ¿Sí?
8: Yo creo que el que sabe obedecer, sabe mandar,
9: ¿sí?
8: ¿Verdad?
9: Sí, sí.
8: Entonces él tuvo managers muy importantes como Tomás Herrera, incluso el Pelón Mágico, también fue manager de él. Entonces él aprendió bastante sobre la disciplina, la moralidad y la buena armonía que le debe de inyectar a los jugadores. Un jugadorazo y un manager fuera de serie.
9: Omar, Bellavista, ¿qué está viviendo en Bellavista?
7: Pues ahorita estamos con las finales de la Liga AFEN. Y pues ahí se vive la fiesta de los playoffs. Y bueno, retomando un poquito, profe, también créame que ya le he estado leyendo sobre el BASE. Y hay algo que me llama la atención. Hay un catcher nuevo, joven, prospecto de los Blue Jays, Brandon Valenzuela.
8: Ah, sí, sí, sí.
7: Por ahí me puse ya a sacar un poquito de información, que en el 2017 firmó con Padres de San Diego y todo eso. Ahorita que escuché sobre la historia de este...
8: Paquín Estrada.
7: De Paquín. No, porque también por aquí pues aprovechamos lo que nos da las nuevas tecnologías y hasta casi me sacaron un ranking personal histórico de catchers mexicanos, donde está Paquín Estrada en primer lugar, está Pilo Gaspar, está Jaime Corella, Miguel Ojeda y Calimán Robles, según sus estadísticas históricas. Y por ahí pues está este chico Brandon Valenzuela, que entró de relevo por Alejandro Kirk. Y otro mexicano también que la está rompiendo ahí, pues ahí va. Respecto a lo que me pregunta de mi pueblito, a ver, dígame.
9: De hecho, en su debut
7: hizo un hit, que es lo que ha marcado la historia de...
9: No,
7: Brandon Valenzuela.
8: Porque también se me olvidó decirles, ¿verdad?, que el Paquín Estrada fue a ligas mayores, debutó con los Mets de Nueva York y bateó 500 de porcentaje.
7: Trae abrazo.
8: Participó en un juego nada más, de dos turnos, conectó un imparable.
7: Sí, bueno, quería dar esa información, profe, para cerrar. Sí, el chavo rojo no sabe nada de BASE.
9: Brandon parece que, no recuerdo si lleva uno o dos jonrones ya, sí, pero se está haciendo presente también con el bat, ¿verdad? Y bueno, parece que tiene muy buen maestro Alejandro Kira ahí, que lo está asesorando, ¿verdad? Sí, pero vamos con la Liga Mexicana, ¿cómo está el standing?
8: Pues ahorita está que arde, fíjate, han estado... diario cambian, tanto en el unos en el primer lugar, otros en el segundo lugar.
9: El único que no ha salido del sótano es Zaraperos.
8: Y Yucatán.
9: Y Yucatán.
8: En la zona sur. ¿Verdad? Esos ya están clavados ahí.
9: Sí. Eso ya tienen asegurado ahí.
8: Entonces, mira, los Toros de Tijuana ya tienen tiempo llevando la voz cantante, con 42 juegos jugados, 29 ganados, 13 perdidos, y con un excelente 690 de porcentaje. Y de los últimos 10 partidos han ganado 6.
9: Ahora le están enrachados.
8: Sí, pero quien ha tenido mejor racha, los Charros de Jalisco, que ya están ubicados en el segundo escalón, con 26 ganados, 17 perdidos, 605 de porcentaje, 3 juegos y medio abajo de los Toros de Tijuana, y de los últimos 10 partidos han ganado 7.
9: Te voy a mandar una foto de la frase que le pusieron al camión que traen para la Liga del Pacífico. Al frente del camión traen una frase que dice: ya llegó papá. Cuando van llegando a los estadios, Charros de Jalisco trae ese camión.
8: Ah, caray, ojalá y no traigan ese camión aquí a Tepic. Porque sí, estuvo, fíjate que fueron unas series trepidantes. Si te acuerdas que eran de limpia.
9: Sí.
8: Iba Jaguares a Guadalajara, limpia. Venían y limpia.
9: Sí.
8: Que es el béisbol.
10: Barrimos aquí y allá.
8: Así es. Sí, pero pues mira, pues aquí el equipo de Jaguares se desplomó en cuanto entraron los playoffs. ¿Sí? Lo que comentábamos acá tras bambalinas, que pues hay tres béisbol, ¿verdad?
9: Tres etapas en una sola temporada.
8: Tres tipos de béisbol: temporada regular, playoff y la gran final.
9: No, y en la temporada regular, no hay que olvidar que hay equipos que dicen, con que saque en la primera vuelta lo mínimo de puntos y me repongo en la segunda, porque empiezan a venirse los de grandes ligas, los de sucursales, los que están ya en la mayor, todos se empiezan a reportar con sus equipos, y ahí En algunas ocasiones los de abajo logran, sí, repuntar, y los que estaban arriba, que no se reforzaron, vienen hacia abajo.
8: Y sí, fíjate que es muy importante el trabajo que hacen los directivos, los que hacen béisbol con pantalón largo, ¿eh? Sí. Porque hay que saber administrar un equipo, saber dar de baja a un jugador cuando ya va media temporada, saber dar de alta en la segunda vuelta y saber dar de alta para los playoffs.
7: Creo yo que lo que pasó con Jaguares fue también tal vez un poquito la novatez, porque ya Jacob Amaya estaba haciendo un temporadón en 3 partidos, se lo llevan. ¿Sí? Aarón Zavala.
9: Sí,
7: Aarón Zavala también se estaba convirtiendo en el MVP de Jaguares. Sí. También se lo llevan. Víctor Lizárraga en la lomita, se lo llevan. O sea, yo creo que fue más el desarrollo que hicieron con los jugadores también, porque no solamente es llevarse el campeonato, también es el desarrollo que ya le dieron a los jugadores que trajeron a esta temporada, que les dieron la confianza. Ahí está el Jesse, que la sigue rompiendo. Y creo que también el formato permite esto, ¿no? Permite que a lo mejor un equipo que se estructuró bien para la liga regular, en playoff, lesiones, a lo mejor jugadores que traían un buen cartel, aquí no se pudieron acoplar. Está el... pues ya no sé ni de qué jugaba.
8: Sí, mira, Mar, tiene razón. Además, otro característico.
7: Sí, lo recuerda.
9: Aquí es que metió el control, pidió la bola que se la marcaran, se la pusieron una cajita de cristal para llevársela como, sí, recuerdo, ¿verdad?
8: Otra característica en el sistema de competencia es que no es muy complicado. No hay mucha preocupación por calificar. Son 10 equipos los que conforman este circuito. 2 se eliminan, pasan 8.
7: Sí, no.
9: Sí, pero.
8: Cuarto lugar, ¿qué me preocupa?
9: Pero mira, licenciado, hablando o continuando con Jaguares, pienso que esta primera temporada les tiene que servir de mucha experiencia, porque no hay que olvidar que a muchos jugadores los contrataron por partidos.
8: Así es.
9: Entonces, terminaban los jugadores sus encuentros y ya estaban contratados en otras ligas. Algunos se fueron a Japón, otros se fueron a República Dominicana. Ahí anduvieron, o sea, entonces todo eso les tiene que servir de experiencia.
8: Claro.
9: ¿Verdad?
7: Antes de cerrar ese tema, profe, acaba de transcurrir en este espacio en el que nosotros no venimos aquí a esta cabina, contrataron a Alejo López. Alejo López, que se llama Alejo por don Alejo Peralta, entonces sí, ya le pusieron ahí el nombre en la espalda. Yo creo que ya trae un peso en la espalda, viene con no muy buenos comentarios en redes sociales sobre su desempeño en Mochis. Sí, sí creo que fue en Mochis o en Cañeros, no, bueno, es el mismo. Sí, es el mismo, lo estaba confundiendo con Algodoneros. Entonces, creo yo que le van a poner mucho peso, esperemos y la afición lo sepa ropar y él se vaya desarrollando de una manera que también el nombre valga la pena, ¿eh? Y bueno, profe, es usted es el
9: nos vamos a cortes comerciales y regresamos en un momento más.
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10: Bueno, licenciado, continuamos con el standing. ¿Cómo va la Liga Mexicana?
11: Pues nos quedamos en el segundo lugar con los Charros de Jalisco, a 3.5 juegos abajo del primer lugar. En el tercero ya se encuentran los Sultanes de Monterrey, con 25-17, 4 juegos abajo, 0.5 juego abajo de los Charros de Jalisco. Y pues los últimos 10 partidos les ha ido muy mal. Han ganado solamente 4 de 10 partidos. En el cuarto puesto se encuentran los Acereros de Monclova, que también están como la espuma subiendo, con 23 juegos ganados, 20 perdidos, 535 de porcentaje. Caliente de Durango, después de haber subido al cuarto escalón, ya otra vez lo bajaron.
10: Ya volvió a su realidad.
11: Al quinto.
10: Va volviendo su realidad, Caliente.
11: Sí, sí, pero mira, es muy importante, no sé por qué, pero le estoy agarrando amor al equipo de Durango, porque ahí se encuentra un compañero de nosotros, licenciado Velasco, José Luis Velasco, que él es el encargado de prensa de Calientes de Durango, y es el que nos está enviando información. Entonces, pues, qué bueno que le está yendo bien, ¿verdad? Entonces, en el quinto puesto, Durango. En el sexto escalón se encuentran los Rieleros de Aguascalientes, con 21-22, 8.5 juegos abajo del primer lugar. En séptimo, los Tecolotes de los Dos Laredos. Octavo, Algodoneros de Unión Laguna. En el noveno puesto, los Dorados de Chihuahua, que casi van de la mano con los Zaraperos de Saltillo, ¿verdad? En la zona sur, Los Olmecas de Tabasco, como ya lo comentaste, llevan la voz cantante con 26 ganados, 16 perdidos. Es tu equipo, ¿verdad?
10: Olmecas de Tabasco. Mira, no tanto que sea mi equipo. Mi equipo son Charros de Jalisco. Me gusta la forma de dirigir de Luis Carlos.
11: Exacto. Ese es el sentir.
10: Está muy metido con el jugador. Se mete mucho en el pensamiento del jugador. Lo apapacha y lo aprieta al mismo tiempo.
11: Y otro detalle, Jaime, que Rivera dirige en el campo, ¿eh?
10: Sí, de los pocos que están dirigiendo actualmente en el campo. Lo ves ahí en tercera,
11: dirigiendo el tráfico.
10: Dirigiendo, emocionándose, a veces se acelera, pero está activo, está sintiendo el partido ahí en la tercera base.
11: Así, pues le ha ido muy bien en las últimas dos temporadas, la última en la Mexicana del Pacífico y esta en la Liga Mexicana de Verano.
10: Diablos.
11: Y los Diablos Rojos, pues van igual con los mismos guarismos, ¿verdad? Que Olmecas de Tabasco. Y fíjate qué otro detalle, Olmecas de Tabasco y Diablos Rojos del México, de los últimos 10 partidos han ganado 7, los dos, y han perdido 3. O sea que han tenido un 700 de porcentaje cada uno en ganados 6 partidos en los últimos 10. No cabe duda que los numeritos es algo fabuloso, ¿verdad? Esencial en el béisbol. En el tercer escalón se encuentran los Bravos de León con 25 ganados, 18 perdidos, un juego y medio abajo, junto con los Guerreros de Oaxaca, que también los mismos números, 25-18 y un juego y medio abajo. Fíjate la característica. Dos empatados, yo los considero en el primer lugar, Tabasco y Diablos Rojos del México, porque llevan los mismos ganados y los mismos perdidos. Y en el segundo puesto, los Bravos de León y Guerreros de Oaxaca, que pues uno va en tercero y otro van en el cuarto en ganados y perdidos. Lo mismo en carreras anotadas, en carreras recibidas, ¿verdad? Sigue los Pericos de Puebla con 23 ganados, 20 perdidos, 3 juegos y medio. Los Conspiradores de Querétaro, que pues ahí van, es un equipo nuevo, los Conspiradores, no les ha ido muy bien desde el inicio de actividades en la Liga Mexicana, no les ha ido muy bien a los Conspiradores, pero esta temporada marchan en el sexto escalón, con 19 ganados, 24 perdidos, 7 juegos y medio abajo del primer lugar. Y los Tigres de Quintana Roo, que pues no han sabido conservar la estabilidad, ¿verdad? Con 18 ganados, 23 perdidos, después de haber sido en la década de los 60s y los 70s multicampeones, los Tigres, ¿verdad?
10: ¿Quién más?
11: No sé si, ¿qué opinión tienes, Jaime, Omar? El equipo de los Tigres capitalinos emigraron de la capital, se fueron a Puebla. Estuvieron trabajando en el estadio Hermano Cerdán, que era de los Pericos de Puebla, que es de los Pericos de Puebla. Posteriormente se fue a Cancún y ahora está en Quintana Roo, en la capital, en Chetumal. O sea, han estado itinerantes. ¿Creen ustedes que todo eso influya para el descalabro que han tenido?
12: ¿Será un nuevo Tucson? Es que es lo que comentábamos también, ¿no? Sí. Que pasaba en la Liga Mexicana del Pacífico, que también el estar cambios de sedes y todo esto no permite que el equipo también desarrolle un buen trabajo, ¿no?
11: Sí, mira, y mencionaste algo muy importante. Lo estuvimos viviendo en la palco de transmisiones aquí en el estadio, y estuvimos analizando que el equipo de Tucson de octubre a enero vivió en hotel. Sí. Yo me imagino que nunca durmieron en casita ni un día.
13: No hay descanso.
11: ¿Por qué? Porque el equipo, cuando le tocaba jugar en casa, jugaba en gira toda la temporada, y cuando jugaba en gira, pues obviamente que ahí no se escapaba, ¿verdad? Entonces yo siento que fue un descalabro, un error de la Liga Mexicana del Pacífico, y pues al parecer esto ya ya hay orden, porque el equipo de Navojoa ya se encuentra en el Manuel Ciclón Echevarría, lo están rehabilitando, ya le están metiendo mucho billete, le están inyectando al parque para tenerlo listo en octubre para la la siguiente temporada 2026-2027.
10: Ok, hablamos de Jaguarcitos. Jaguarcitos, por ahí el equipo infantil de Jaguares está compitiendo ahí en Sonora, están llevándose por ahí unos encuentros en...
11: ¿En dónde juegan? En Obregón, ¿verdad?
10: En Obregón, sí. En el estadio de Yaquis.
11: En el Tomás Oroz Gaitán.
10: Ajá. Omar, ¿cuál ha sido la participación de Jaguarcitos?
12: Pues ya llevan 3 partidos, iniciamos el torneo el jueves 4, iniciamos, como que si yo estuviera ya. No, bueno, pues, iniciaron, somos Nayaritas, sí, ahí estamos, somos en el estadio. Entonces, inició el torneo el 4 de junio con un descalabro contra Charros, ya nos ganaron ahí, ojalá, lo bueno que son liguitas.
10: pero... Fue un duelo de
12: picheo. Sí, 2-1. De hecho, si miran los resultados de los demás encuentros, este fue el partido más cerrado.
11: ¿Sí?
12: Después, el día...
10: No contó con bateo oportuno, dejó varios hombres en base.
12: Pero sí. Estuvo muy bueno. Como los grandes. ¿Sí? Como Jaguares los grandes, siempre dejamos hombres en base, siempre se nos cierran y se nos envasan todos, pero la carrera se termina y no logramos más. Esperemos esta temporada cambie, pero bueno, seguimos con los Jaguarcitos. El segundo partido fue contra Águilas de Mexicali, en el cual ganaron 4-1, y el otro partido, que fueron 2 partidos en ese mismo día, contra Venados de Mazatlán, también por la diferencia de 5-1, déjenme ver si estoy correcto o lo dije al revés. Uno fue por 4-1. Sí, contra Águilas fue por 4-1. Contra Venados, 5-1. Esos Jaguarcitos que pues prometen, ¿eh? Prometen, esperemos y traigan sobre todo la experiencia, porque creo que esto es nuevo en la Liga del Pacífico, darle apertura a las nuevas esperanzas o estrellas del béisbol, porque todos nos fijamos en muchos otros deportes, más que nada en el fútbol, y no vemos... Los otros deportes como han crecido bastante, sí. En boxeo, en voleibol, en básquetbol, que por ahí anda también un Warrior en Estados Unidos, un Guerrero se apellida, que también por ahí la anda rompiendo en el colegial de básquetbol, perdón. De voleibol no sé si haya alguien por ahí, aparte de Virgen que estuvo. Bueno,
11: en voleibol y... siempre ha destacado Santiago, ¿eh?
12: Sí, pues de hecho yo en la universidad, Tates, ahí en la UT tuve a un entrenador que estuvo en la selección mexicana. Los
11: Virgen.
12: Entonces, creo yo que es bueno voltear a ver los otros deportes, y ahora que los Jaguarcitos están en la liguita del Pacífico, sí. Ojalá y se traigan buenos resultados sobre todo, y más que nada la experiencia y este resurgimiento del béisbol aquí en Tepic sobre todo, porque si volteamos para todos lados hay más canchas de fútbol. Ahorita ya se está esparciendo el béisbol, ya están academias de béisbol, ya va a haber cursos de verano en el coloso de béisbol. Entonces, ojalá los Jaguares se traigan este campeonato de esta liga, y pues vamos a ver qué nos espera. Profe, ¿cómo ve usted esta iniciativa de la Liga del Pacífico?
10: Pues mira, se me hace muy buena. Yo comentaba la otra vez... necesita haber más ligas infantiles, pero que no lo tengan acaparado 2-3 personas, que realmente se dé una apertura para que todos los niños y todo mundo tenga oportunidad de jugar en las ligas infantiles. Es triste que nomás 2-3 personas tengan acaparados el béisbol aquí en el estado. Y los demás pues no tengan oportunidad, ¿verdad? ¿Cómo ves, licenciado?
11: Pues mira, yo considero que el béisbol es un deporte muy oneroso, hay que inyectarle, sí. Imagínate comprar el equipo del receptor, los bats, lo que cuestan, arriba de 1,000 pesos ya, las pelotas. Entonces es muy, muy complicado acondicionar los campos con las almohadillas. Pues muy diferente, el fútbol por eso es más popular, ¿verdad? Con una pelota juegan 22.
10: Uh-huh. Y aquí se necesitan 22 bolas para un partido.
11: Exactamente, sí. Mínimo. Entonces uh-huh. Es muy complicado, pero sí, yo siento que los Jaguarcitos están teniendo pues una excelente participación. Perdieron, como ya lo comentaste, Omar, ante los Charros de Jalisco. Es el primer partido, pero se reivindicaron ganándole a los Venados de Mazatlán y a los Águilas de Mexicali, ¿verdad? Entonces lleva un buen récord en esta pues incipiente liga infantil, ¿verdad? Y hay que tomar en cuenta, Omar, maestro, de que el equipo de Mazatlán tiene décadas trabajando con los chavitos, prueba de ello que ha tenido por ejemplo Urquidi y varios ligamayoristas mazatlecos que estuvieron en ligas infantiles en Mazatlán, y el producto es la culminación, llegar a ligas mayores. Yo siento que dentro de poco va a haber nayaritas en ligas mayores.
10: Sí, vamos a pasar del récord de dos.
11: Sí, porque tenemos dos nada más. Sí, nada el más. El primero Germán. De Santiago Iscuintla, Germán Jiménez Camarena, y el segundo Víctor Aarón González Ortiz de Tuxpan, Nayarit.
10: Mira, algunos de los chavalos que andan por allá en Sonora son Ian Chávez, Alberto Virgen, Brian Estrada, Julián Ramos, William Delgadillo, José Ballesteros, Juan Partida, José Vargas y su entrenador Mauricio Rosales. Son algunos de los jóvenes que andan viviendo la experiencia allá en Sonora, ¿verdad? Son más, pero esperemos que lleguen completamente mentalmente reforzados independientemente del resultado.
11: Sí.
10: ¿Verdad? Ya casi se nos acaba el programa.
11: Sí, nos dice Emanuel que, como dijo Yogo Iberra, ¿verdad?
10: Ajá.
11: Esto se acaba hasta que se acaba.
10: Un último comentario, licenciado.
11: Pues nada más que quedamos pendiente, fíjate, cuando estuvimos ahora en febrero, después de haber concluido la Liga Mexicana del Pacífico, estuvimos ahí en las transmisiones compartiendo micrófonos con Javier Carrillo y con Antonio Redondo. Luego nos te diste cuenta que nos comisionaron, nos llegó la invitación directamente de República Dominicana para estar en la Serie del Caribe, ¿verdad? Entonces, pues quedó ahí, tuve el honor y la satisfacción de conocer, como dijo Cantinflas, personalmente en persona a Oscar el Buki Soria, cronista oficial de los Naranjeros de Hermosillo y de los Diamondback de Arizona. Y vamos a tener una plática, una entrevista vía telefónica en La Mejor.
10: Omar, al último comentario.
12: Pues que sigamos todos los deportes nayaritas, sobre todo ahorita que están los jaguarcitos, a fútbol amateur, ahí está Bellavista. Y bueno, por ahí un saludo a Tabino hasta Santiago, que dice por ahí que Jaguares para lograr el éxito necesita una base para contender en toda la temporada, no sirve de nada tantos cambios de jugadores. Ahí está, alcancé a leer su mensaje y pues coman frutas y verduras, sean felices.
10: Tabino, si nos estás escuchando, por ahí nos prometiste una comida y no has cumplido, pues nos vemos, se acabó. Nuevamente, la ruta del deporte, y nos vemos la próxima semana de 11 a 12 en la estación favorita.
11: Así es, amigos de La Mejor, carpe diem.
10: Omar, Manuel Orozco, muchísimas gracias por acompañarnos.
11: Claro que es.

0: escuchamos la próxima. 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Son las 12 con 2 minutos. 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
0: 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Regresamos a cabina, eso es La Mejor FM.
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5: 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Son las 2 con un minuto. 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
6: 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Son las 3 en punto. 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
9: Son las 3 con 59 minutos.
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5: Son las 4 con 59 minutos.
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